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1: Son las 6 de la tarde con 7 minutos. Ya vamos con el tema máster del Mamu Show.
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0: hits anteriores aquí en la que buena 97.1. Mi querida Cari, muchas gracias. Ya estamos listos para Fiebre Grupera próximo 7 de octubre. Las fiestas de octubre en el Auditorio Benito Juárez. Yo soy Adrián, yo soy Padilla, yo soy García, el último hombre en traicionarte sobre la faz de la tierra. Me puedes encontrar como arroba Mamucho Padilla en todas mis redes sociales. Ya vamos llegando a los 2 millones de likes en TikTok. Ayúdame a llegar pronto a los 2 millones de vistas en TikTok. Arroba Mamucho Padilla y vas a encontrar todas las reflexiones que habitualmente decimos aquí en el programa. Y pues bueno, ya estamos listos para llevarte el tema máster, programa 104.014. Gracias por esta bonita preferencia que nos das. Carlitos de Anda, el Sonrix en los controles, en este micrófono tu amigo Adrián Padilla, como bien te lo había dicho. Y pues ya tenemos el tema máster. Si tuvieras que definir tu día perfecto en 3 palabras, ¿qué sería? Define, resume tu día perfecto en 3 palabras. Ahí te va el mío: radio, cine y hamburguesas.
1: ¡Ay, no!
0: ¿Para ti qué sería, mi querido Carlitos, en 3 palabras? Radio, cine y hamburguesa. Carro, carro, niños y cine. ¿Qué?
2: Radio, carro, porque mandó.
0: ¿Y la otra?
2: Niños.
0: Ok. Carro, radio y niños. Un hombre de familia, un hombre trabajador que vive por sus chamacos. Muy bien. Pues ahí está la pregunta. En 3 palabras, dime cuál sería tu día perfecto. Tu día ideal, tu día así con 3 cosas que te harían el día más bonito, más llevadero. Así que por favor cuéntamelo al 33, 36, 15, 17.

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1: Aquí comenzamos con el Mamu Show. No les digo lo que me haya respondido hace 30 años. Ni yo tampoco les digo lo que yo les hubiera respondido hace 30 años, ¿verdad? Pero ahorita la actualidad es así. En tres palabras define tu día perfecto para ti que estás escuchando La Quepo.

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1: En este momento ya son las 6 de la tarde con 16 minutos. Estoy bien emocionado. Ya viene la película de Street Fighter. Y también Fiebre Grupera, próximo 7 de octubre, Auditorio Benito Juárez, fiestas de octubre. Con tu boleto de entrada, entras a Fiebre Grupera.
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1: Define tu día perfecto con tres palabras. ¿Cómo sería tu día perfecto en tres palabras? Cuéntamelo en el tema master de hoy en el Mambo Show.
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0: define, traduce, indícanos cómo sería tu día perfecto en tres palabras. Ya son las 6 de la tarde con 22 minutos. Por favor, en una nota de voz al 33 36 15 17 72. A ver qué opina el público. Vamos a ver. Buenas tardes.
1: Hola, aquí suena la qué buena. ¡Qué ha habido! Muy buenas tardes. El día perfecto para mí sería trabajo, familia y unos tacos de suadero con salsita y un refresco Coca-Cola helado.
0: Muy bien.
1: Saludos, Mauchín. Aquí suena la qué buena.
0: Trabajo, familia y tacos de suadero. Muy bien. O sea, el trabajo que no falte, la familia que siempre esté y el alimento, pues, es riquísimo. Suaderito, la lonja, la pancita ahí de... ¿Sí sabes dónde están los tacos de suadero? Es esta parte de la vaca, mi bagre, mira. Así como abajito del pecho. Así como el costadito. Y ahí sacan el suadero doradito. Vamos a ver otro mensaje, por favor.
2: Aquí suena la que buena 97.1. Pues mi día perfecto con tres cosas sería sol, playa y arena. Sol, me podrías complacer con la canción de Te Amo arena. De Banda Cuisillos.
0: Eso.
2: Soy César de la colonia Lomas de Polanco.
0: Oye, como el chavo que le dice, ¿cómo es tu día perfecto, compadre? Sol, arena y... ¿Qué? Él dijo playa, ¿verdad? Pero este dijo sol, arena y calor. Dice, ¿qué, vas a ir a la playa? No, estoy pegando ladrillos aquí en la obra de albañilería, güey. Los tiempos cambian, las circunstancias. Suéltatela, Carlitos. Son las 6 de la tarde con 24 minutos. Este es el Mamu Show. Sígueme como arroba Mamucho Padilla.
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0: la banda Cuisillos con este bonito tema Te Amo, de sus más grandes éxitos, de los que no pueden faltar en sus conciertos, de los que aparecen siempre en el playlist, de las más de 3 horas y media que dura un concierto de banda Cuisillos aproximadamente. Al menos eso duró el último que tuve la oportunidad de presenciar por ahí en el Auditorio Telmex. Saludos a mi amigo Arturo Macías. Son las 6:27 p.m.
1: La temperatura
0: 22 grados centígrados.
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0: 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Las 6:34.

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1: El reloj marca las 6 de la tarde con 37 minutos. Te invito a que me sigas como arroba Mamucho Padilla en todas mis redes sociales. Sígueme, sígueme, sígueme, inspector.
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1: Son las 6 de la tarde con 41 minutos.
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0: saludos a todos los trabajadores de Brocha Gorda, a todos los pintores, a todos los albañiles, a todos los ingenieros, a todos los arquitectos, a todos los que están en estos momentos edificando algún edificio, alguna casita, alguna vialidad, tapando algún socavón, también, ¿no? Ya ves que dicen que de repente aquí en Guadalajara no hay que decir eso de trágame tierra, porque no, está peligroso. A todos los que están trabajando en remodelaciones, en reparaciones, en cualquier obra de vialidad, saludos a nuestros queridos obreros de las vías públicas y de la construcción de casas y a todos los que gracias a ellos debemos tener una ciudad tan hermosa, tan bonita como es nuestra perla tapatía, nuestra perla de Occidente, orgullo para todos los mexicanos. Vamos a ver qué dice el público, define tu día perfecto en tres palabras.
1: Buenas tardes, Mamuchín.
0: Buenas tardes.
1: Pues las tres cosas que definían mi día.
0: Sí.
1: Son trabajo, comida y familia.
0: Trabajo,
1: ¿me podrías complacer con alguna familia canción de Vicente Fernández?
0: Claro.
1: La de Lástima que seas ajena.
0: Lástima si que tienes. Estés tan buena.
1: Y aquí suena la que buena.
0: Lástima que estés tan buena y que tengas vato. Yo ya qué hago. A ver, otra, por favor, mi querido Carlitos. Oh, con esa, ¿no? Con esa vamos, al ratito vamos a seguir sacando. Están llegando muchos audios al 33, 36, 15, 17, 72. Ya sabes, hay boletos para Yuridia. Tenemos boletos para todos los eventos que se van a realizar en todos los principales foros de espectáculos en esta hermosa ciudad de Guadalajara, que cada día crece más y más y más, mi amor por ti. Ahí está, de la inspiración del maestro Martín Urieta. ¿Sí es de Martín Urieta esta rola o estoy confundido? Según yo, sí es de Martín Urieta, pero ahorita les confirmo. El que sí, indudablemente, está cantando es Chente.
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1: Son las 6 de la tarde con 50 minutos. 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
1: Únicamente 8 minutos para que sean las 7, 8 y las 7. Traduce tu día perfecto en 3 palabras y grábalo en una nota de voz al 33 36 15 17 72.

0: Allí está Gerardo Coronel, el Jerry. Mi compa, el Jerry. Le mando un saludo afectuoso a este muchacho que está creciendo y sube, y sube, y sube como la espuma. Vamos a ir un pequeño corte comercial y ya regresamos. Escuchas. Únicamente 4 minutos y serán las 7.
1: La temperatura.
0: 21 grados centígrados.
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3: 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El día de hoy, 1 de octubre, se conmemora el Día Internacional del Café, una bebida para recordar la importancia económica, cultural y social de esta bebida, así como el trabajo de millones de productores.
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3: La cancha del Estadio Jalisco estará en condiciones para el clásico tapatío el 10 de octubre, pese a los conciertos recientes, aseguró Alberto Castellanos, presidente de Clubes Unidos y de la UDG. Explicó que solo requiere algunos días de recuperación y tratamiento. El calor extremo, los incendios y las emisiones de vehículos e industrias están favoreciendo mayores concentraciones de ozono contaminante a nivel mundial. El fenómeno también es relevante para Jalisco, donde el ozono es uno de los principales contaminantes del aire en la zona metropolitana de Guadalajara. Te presentó la información Elba Eunice Mercado.
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3: Ya son las 7:02.
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1: Son las 7:05 en el tema máster de hoy. Define tu día perfecto con tres palabras. Las tres palabras que definen un día perfecto para ti.

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1: Ya son las 7:08. Ahí viene la reflexión del día, la tercera de hoy, papá.
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1: Hoy presentamos helados y paraguas. En una transitada calle de la ciudad de Guadalajara había dos vendedores ambulantes, uno justamente enfrente del otro. Uno vendía helados y el otro vendía paraguas. Durante toda la mañana nadie vendió absolutamente nada. Pero al caer la tarde, el día se puso muy, muy caótico. Unos enormes nubarrones negros provocaron una tormenta eléctrica que duró más de 3 horas. El señor que vendía los paraguas acabó toda su mercancía en pocos minutos. Los paraguas se vendían como si fueran pan caliente. Sin embargo, el señor de los helados se fue a casa sin vender nada aquel día. Al siguiente día, después de este vendaval, el cielo apareció brillante, luminoso, con un sol resplandeciente y fulguroso, y hacía mucho calor. En poco menos de media hora, el vendedor de helados acabó todo su producto, y el de los paraguas solo lo observaba sin vender absolutamente nada. Al final del día, sus miradas coincidieron. Ambos se fundieron en una mirada y una sonrisa de complicidad y de armonía sin precedentes. Sin decirse una sola palabra, esos dos acababan de comprender algo valioso. La lluvia que estorba al vendedor de helados es la misma que bendice al que vende paraguas. Y el sol que resplandece que le estorba al vendedor de paraguas es el que bendice al heladero. No todos los días fueron hechos para favorecerte. Recuerda esto, siempre hay días buenos, siempre hay días malos, pero nunca habrá días en que la providencia de Dios no te acompañe.
2: Cuidado, Evi. Ámate que va a llover. Cuidado.

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1: Únicamente 41 minutos para que sean las 8 de la noche. Súbele.
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0: bonita la tarde. No sé por qué me siento tan bien. Estoy irremediablemente feliz el día de hoy, mi querido Carlitos. La verdad me siento muy bien. Gracias a Dios por todo lo que nos da, por todo lo que nos regala, por todo lo que podemos agradecer el día de hoy. Estamos vivos, estamos respirando, estamos haciendo lo que más nos gusta hacer, que es hablar en la radio. Un programa maravilloso que está en primer lugar de rating, con público maravilloso como tú, en la estación de radio más escuchada, en la ciudad más bonita del mundo. ¿Qué más le podemos pedir a la raza? Vamos a escuchar los mensajes de tres palabras que definen tu día perfecto. Adelante.
1: ¿Qué onda, mi estimado Mamut? Aquí lo estamos escuchando. Nos mándanos un saludito para Taller Lomelita Tutunquillo y su pandilla. Y échale una rola. La que caiga, todas son buenas, dicen. De parte del güero.
0: Al güero de Atotonilquillo. Muchas gracias por estarnos escuchando esta tarde ahí en su taller. Vamos con otro audio.
2: Buenas tardes, Mamuchín.
0: Buenas tardes.
2: Mi nombre es Oscar.
0: ¿Qué pasó, mi Oscarito?
2: Para mí, las tres cosas importantes en la vida es Dios, la familia y la salud.
0: Dios, familia y salud.
2: Me puedes complacer con la canción de Los Temerarios como tú.
0: Claro.
2: Y aquí suena la 97.1, la que buena.
0: Qué hombre tan inteligente, mira. Dios, familia y salud para un día perfecto. No le veo fallas a su lógica. Vamos con otro audio más, por favor.
3: 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Mi día perfecto en tres palabras. Asadas, caguama y familia, señor.
4: Señor Gaspar, pero te dije señor a ti, no es una palabra.
0: Asadas, caguamas y familia.
3: Asadas, caguama y familia, mamuchín.
0: ¡Eso, gordo! Este es más terrenal, pues, más de mundo, pero también es válido. Felicidades. Son las 7:25. Estás escuchando el Mamu Show de la Que Buena. Sígueme como arroba Mamucho Padilla en todas mis redes sociales. Pronto va a haber muchas sorpresas, ¿eh? No se la van a acabar con todo el contenido que estamos haciendo para ustedes. Saludo para mi compa el Chavirrul.

0: Este es el Babu Show de la Qué Buena 97.1. Vamos a un pequeño corte patrocinado por nuestros anunciantes. Y ahorita regresamos. Estamos completamente en vivo en la ciudad de Guadalajara, la más bonita de México. Le pese a quien le pese, 727.
1: La temperatura
0: 19 grados.
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22: Son las 7:34.
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1: 740.
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0: tienen mucha información.
1: Mucha información.
2: Pues tenemos bien mucha información, está muy polémico este asunto, pero pues vamos a platicar de él. En días pasados, Abelito, el influencer conocido por todos ustedes, celebró su cumpleaños. Ahí había muchos influencers, muchas celebridades, estaba su papá, estaba su mamá, estaba Aaron Mercury, estaba un español llamado Naim Darrechi. Entonces, llegó un momento en que este joven influencer, Naim Darrechi, le bailó de una forma muy provocativa a la mamá de Abelito. Las imágenes se volvieron virales en una transmisión en vivo. Bueno, pues el polémico comportamiento del influencer español Naim Darrechi sigue dando de qué hablar, pues tras el comunicado de la señora Cristina Romero Álvarez, mamá de Abelito, anunció que tomaría acciones legales contra él. Este emitió controversiales declaraciones, aunque lo que más ha generado las críticas es fue el hecho de haber abandonado México, señalando que no le importa que la señora lo haya demandado por algo que según él no es tan grave. O sea, ya abandonó México, este joven que es de origen español, ya se le había visto en la misma fiesta de Abelito echándose como un round con el señor Mercury. Ya andaban alegando, llegó Aldo de Nigris y lo separó, pero luego se puso a bailarle de una forma muy, como dijéramos en el argot de aquí de nosotros, muy cachonda a la mamá de Abelito. Entonces, Abelito, cuando se dio cuenta, pues dijo que iban a levantar una denuncia contra él y todo el rollo. Y la señora afectada, pues es Cristina Romero Álvarez, la mamá de Abelito, y anunció que tomará acciones legales contra este influencer, que él dice que no es tan grave lo que hizo. ¿Y tú qué opinas? ¿Quién está mal aquí? ¿Quién es el que se pasó de listo? ¿Qué rollo? Porque aquí, como todos los medios de comunicación masiva, somos completamente imparciales. Simplemente damos la información. Nos evitamos dar nuestros juicios y nuestras opiniones. Pero sí está bastante candente este asunto, ¿no? No porque tú eres bailarín y te guste acá, le vas a llegar y le vas a bailar a la persona que se te dé la gana si esta no está dispuesta. Ahora, en el video, lo que él argumenta es que no le desagradó el hecho de que le estuviera bailando. Pero pues ahí te dejamos la información, tú saca tus propias conclusiones y dime qué opinas al 33, 36, 15, 17, 72. Y mientras tanto te informo que todo esto sucedió en un día como hoy. Ya son las 7:49 Minute Towers.
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0: gracias, muchas gracias, amigos de la Qué Buena 97.1. Ya nos vamos a despedir, los vamos a dejar con las migajeras de la Qué Buena. Y mañana regresamos en punto de las 6 de la mañana con el único show que te da para arriba en cadena internacional, en las 76 Qué Buenas del Mundo, con el Gallo y el Coco. Y servidor el Mamut Padilla, son las 7:52.
1: La temperatura
0: 20 grados.
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5: ¡Hola! ¿Cómo están? ¡Feliz fin de semana, señoras y señores! Estas son las migajeras de la Qué Buena, es el consultorio más grande de México. Gracias por todas las llamadas, gracias por escribir, gracias por compartir las historias. Nosotros vamos ahí acomodándolos y los vamos buscando para que sigan compartiendo en toda la Qué Buena en cadena estas historias, las famosas historias migajeras. Mientras tanto, iniciamos. Soy el Jaco, soy el Chapulín, me encuentras como arroba yo soy Jaco. Sígueme ahora y escríbeme, arroba yo soy Jaco, todo con Y. Mientras tanto, estas son
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1: Familia, ¿cómo están? Qué gusto estar con ustedes. Bueno, pues estamos en el consultorio más grande de México y tenemos llamada telefónica. ¿Quién está por ahí? ¿A quién recibimos? Hola.
2: Hola.
1: Hola, ¿podemos saber tu nombre o quieres quedarte como anónima?
2: Quiero quedarme como anónima.
1: Como anónima, ok, perfecto. Mi amor, entonces regálame, ¿cuántos años tienes y de dónde eres, guapa?
2: 32 y soy de Guadalajara.
1: 32 y de Guadalajara. Mi amor, pues bueno, mando abrazo fuerte a toda la banda de la Qué Buena 97.1. Gracias por escucharnos por allá. Pues adelante, el micrófono es tuyo. Escuchamos tu historia migajera.
2: Ay, pues les cuento que empecé a salir con un chico que era mi oficio. Iba a mi casa todos los días, me daba terapia. Yo creo que de tanto toqueteo me enamoré.
3: ¡Diablos, señorita!
1: ¡Ah, caray! ¿Es en serio?
2: O sea, toqueteo físico.
1: ¿Terapia de qué, mi amor? A ver, o sea, ¿te daba masajito de qué o cómo?
2: Terapia física.
3: ¡Ay, llora!
1: Ok, ok. ¿Por qué? ¿Qué te dolía o qué onda? A ver.
2: Me dolía todo el cuerpo.
1: Ahora sí que me la soltaste de sopletón. No esperaba como tan rápido el tema ya del masajito, pero... Ok, a ver. Entonces, tú tenías un terapeuta que iba a tu casa. Tú, me imagino que tenías qué dolor de... ¿Qué es lo que te estaba doliendo?
2: De espalda y de rodilla.
1: Espalda, rodilla, ok. Bueno. Y entonces, entre tanto... Pues contacto, toqueteo dirías tú, ¿empezaste a sentir cosas?
2: Sí, porque dar las terapias muy bien.
1: Ok.
2: Y yo dije, bueno, si hacer la terapia, pues puede que resulte algo bueno.
1: Oye, ¿y veías que él también te, o sea, también te daba entrada o él era muy profesional y eras tú nada más la que empezaba a fantasear?
2: No, yo me empecé a dar cuenta porque al principio sus terapias eran súper profesionales. Uh-huh. Y duraban 30 minutos, después 45, una hora, hora y media.
1: Ay, y tú no decías nada, ¿no?
2: Y yo pues, dale.
1: Ok, a ver, hasta aquí la historia va muy bien, o sea, ¿en qué momento se torna migajera? ¿En qué momento cambia toda la situación? ¿Qué sucedió con este buen terapeuta?
2: Ah, pues entre terapias os platicábamos y él me dijo que era casado.
3: ¿Qué hubieran hecho
1: okay.
3: ustedes?
1: Ok.
2: Entonces, pues, estaba en proceso de divorcio y me invitó a salir y yo dije, pues va, salimos porque pues ya no está en proceso de divorcio y pues no tiene ya supuestamente un compromiso con ella.
1: Ajá.
2: Entonces salimos a un bar, nos la pasamos bien, pero toda la noche le estuvo marque y marque su ex.
1: Ok.
2: Y él no dejaba de hablar, pues, de ella.
1: Okay.
2: Entonces yo dije, pues, aparecía una cita de tres.
1: Claro, ya te entiendo. O sea, entonces, tú de entrada tú estabas consciente que ibas a salir con alguien casado. O sea, tampoco no te hiciste sí, la obsisa.
2: No iba ciega.
1: Sí, pero te empezaste a sentir incómoda. Pues dices, bueno, ya que acepté esto, que me estés tocando todo el tema de tu mujer, como que, pues, ¿para qué quieres esto, no?
2: Ajá.
1: ¿Y luego?
2: Entonces, pues, él me platicó que todavía tenía, pues, como trauma con su ex. Y yo pues le dije, pues si quieres te pago la terapia. O sea, te pago la terapia y pues ya que te vaya sacando tu ex.
1: Ok, a ver.
2: Y pero, es que tú ya no quieres estar con ella.
1: Ah, ya. O sea, estaba casado todavía, pero él ya la estaba casi tratando como si fuera una ex.
2: Ajá, pero ya no vivían juntos. Mm. Ella vivía solo, pero pues ella...
1: Sí,
2: lo seguía hostigando.
1: El famoso de dormimos en camas separadas, andamos peleados, ¿no?
2: Ajá.
1: Ya no nos llevamos bien, estamos juntos por los hijos, casi.
2: Sí.
1: ¿Y luego, mi amor?
2: Después yo me enteré que ella era mi alumna.
1: ¿Cómo crees?
2: Y pues yo platicaba con ella, ella se dio cuenta y pues ya yo le dije a él pues que si quería la terapia yo se la pagaba, pero que fuera en serio conmigo. Y le pagué la terapia, pasó tiempo y después lo vi otra vez y me dijo que pues no, que sí quería regresar con su ex.
1: Oye, pero te puedo preguntar algo. ¿Realmente uh-huh. tú sí estabas enamorada? O sea, ¿tú sí pretendías una relación formal? Digo, ¿para que le hayas pagado la terapia?
2: Pues sí, porque él duró 5 años dándome terapia. Entonces ya había como, pues algo.
1: No, claro. A ver, si ya habían 5 años de convivencia, de confianza extrema, porque al final, seamos honestos, esas terapias que duraban ya 1 hora, 45 minutos, ya no era terapia tal cual, ¿verdad? Ya era... una forma de, pues de estar en contacto más de la cuenta, ¿no?
2: Contacto, sí, claro, y ya pues salir así como que terminaba la terapia y pues me quería besar y yo así como de, Pues sí, pero allá o acá, ¿o qué?

0: Cuando convive con personas que están confundidas con su relación. ¿Estás de acuerdo? Cuando una persona está pasando por un mal momento en su relación, se confunde, empieza a generar nuevos lazos, empieza a ilusionar a otras personas, y cuando ya la otra persona en cuestión ya está toda ilusionada y le pregunta, ¿qué onda? ¿Entonces qué somos? ¿O para dónde va esto? Se echan para atrás, ¿no? Se echan para atrás y todo es gracias a que, pues, la neta es que no saben ni qué quieren en la vida.
1: No, y aparte, pues sí, yo creo que si no ha terminado algo que empezó y no lo quiere soltar, pues tampoco.
0: Creo que me voy a quedar con eso en esta historia, mi amor. Esa es una gran señal y una bandera roja que la gente tiene que tomar en cuenta cuando arranca una relación. Si tú ves que esa persona con la que ya estás conviviendo aún no suelta la relación pasada, aléjate de ahí. O sea, por más que te guste, por más que te encante, mejor dale espacio y dile primero aliviánate, primero sánate, primero ya libérate de esa persona y ya cuando estés chido o chida, ya te acercas a mí.
1: A ver si estoy disponible.
0: Ajá, y eso a ver, ¿no? O sea, exactamente, eso a ver si estás disponible, porque la neta es que a veces hay personas que ni pichan, ni cachan, ni dejan batear, ¿no?
1: Y nomás estorban y pierdes el tiempo.
0: Sí, es como esta onda de gente que se pone literal en la puerta, entonces no te deja ni salir, pero tampoco deja que entre nadie.
1: Uh-huh.
0: Mi amor, ¿qué canción le vamos a poner a esta historia?
1: Pues ahora sí que Ebrio de Amor.
0: ¡Ah, caray! ¿Del Valentín Elizalde?
1: Sí.
0: ¿Va que va? Órale, pues entonces me encanta cómo se dice Por tus rumbos, mi amor.
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1: Es el momento de escuchar más de las historias migajeras en todo el país, en toda la que buena en cadena, el consultorio abierto para ti. Bienvenidos, bienvenidas y bienvenides. Así que a marcar o a contactarme por WhatsApp al 55 51 66 8929 o en arroba yo soy Yaco en el Instagram, todo con Y. ¿Quién está en la línea? Hola.
2: Hola, ¿cómo estás, Yaco?
1: Bien, gracias. ¿Podemos saber tu nombre o quieres ser anónima, mi amor?
2: Vamos a empezar por anónima.
1: Ok.
2: Mira, tanta pena yo, que no quiero.
1: Yo tengo una teoría. Cuando la gente empieza sus historias siendo anónimas es porque vaya que han migajeado amor. Así que, ¿qué edad tienes y de dónde eres, guapa?
2: Tengo 37 años y soy del Estado de México.
1: Perfecto. Bueno, pues saludos a la banda del Estado de México. Pues te cedo el micrófono y adelante con tu historia migajera.
2: Ok, bueno, para empezar, es lo peor, el peor oso que he pasado en mi vida.
1: Ok.
2: Y resulta que en donde trabajo entró un chavo tal cual, porque era 10 años o 12 años más chico que yo. Pues me empezó a llamar la atención, era muy serio, eso me atraía, y pues ahí empecé yo como que a hablarle, me empezó a caer muy bien, de repente me invitaba comida, me llevaba algo, y pues yo dije, ay, pues esto es mutuo, no sé qué. Entonces ahí empecé yo a tratarlo más. Él se quedaba más horas aparte de su jornada laboral y me empezaba a traer a mi casa todos los días. Entonces okay. Ahí me veía ahí trepada en moto porque traía moto. Y yo ahí en la moto.
1: O sea, aparte decías más joven, colágeno y aparte malo el muchacho, ¿no? Acá chico sí. Malo en moto.
2: Sí, yo, ay, no, me encanta.
1: Tú
2: yo,
1: viviendo la novela, viviendo la película.
2: Tal cual. Y yo así, esto es mutuo y no sé qué, bla, bla, bla. Bueno, pero nadie le hablaba. O sea, solo me hablaba él a mí y yo sí le hablaba a más personas, pero a él nadie. Y yo, pues, ¿por qué no le habla a nadie?
1: Ah, caray.
2: Y ya total que lo empecé a tratar. Y ya hasta que así éramos súper allegados, casi ya lo metí aquí a la casa para convivir y todo, pero pues nunca lo hice, bendito Dios. El chiste es de que un día me ascendieron a mi puesto. Uh-huh. Y que lo recomiendo. Así de, por favor, jefe, súbalo. Y también tráigalo para acá a esta área. Los que me hacen caso, lo suben. Y a partir de ahí empezó a cambiar él. Así súper feo, súper grosero. Y
1: oye, ¿te puedo hacer una pregunta, mi amor? Cuando claro. Tú lo empiezas a recomendar para que lo asciendan, ¿él te lo llegaba a comentar bajita la mano o fue iniciativa totalmente tuya?
2: Yo veía que él se quería cambiar de área porque como nadie le hablaba, ya pues yo si le hablo me lo voy a llevar para que esté más cómodo, para que le vaya mejor y así.
1: ¿Y tú crees entonces, que lo haya hecho a propósito? O sea, como justo. Para que tú le ayudaras, o sea, como de oportunista el canijo este.
2: Sí, tal cual. Tal cual, porque a partir de ahí él empezó a cambiar así un buen. Y ya estando en esta nueva área, ay, perdón, ya se me va la voz, pues lo empezaron a tratar igual las personas mal y como les dio coraje que de la nada él ascendió tan pronto, pero no sabían que había sido por mi recomendación, yo siempre lo negué claramente. Entonces, okay. De repente lo empezaron a tratar mal e hicieron hasta lo imposible para que lo regresaran a donde estaba.
1: Okay.
2: Pues no, yo decía dramas y lloraba, yo es que ¿por qué le hacen eso? ¿Por qué no lo quieren? Y yo lloraba y...
1: Sí, estabas tú en ese momento donde uno se cega, ¿no? Uno está ciego por la relación y aunque te dicen y aunque ves mil cosas, no las notas, la neta, por estar tan clavado.
2: Sí, justo, y así me tapaba los ojos y lo defendía con garras, con uñas y todo así. El chiste es de que, pues sí, después ya me enteré que nunca le gusté, que nunca quería nada conmigo. O sea, él en sus momentos sí me decía que quería algo más, que estaba interesado. Y también me empezó a decir que no, que nunca me dijo nada, que nunca quería nada conmigo, todo lo negó.
3: ¡Te la creí!
2: Y casi que yo andaba de migajera con él.
1: Es que ese tipo de güeyes son unos patanes porque... aplican esta de como al final su versión es, ella estaba loca casi, ¿no? Ella se hizo ideas, ella estaba atrás solita. De mí, yo no, sí, ¿verdad? ¿Sí, o sea, es
2: sí,
1: que...
2: Ay, solita se enamoró de mí.
1: Sí, no te juro, así casi el todas mías, así como si yo fuera casi William Levy, entonces todas están atrás de mí, y ella se hizo ilusiones y casi se vio toda una vida conmigo, como si ellos no hubieran dado paso y pie a muchas cosas para que tú te ilusionaras.
2: justo, porque un día así se puso súper mal él y no me contestaba las llamadas, me preocupé, investigué a dónde vivía, que vivía hasta la punta de un cerro, y fui en la noche. Yo así de, le pedí a un amigo, oye, por favor, llévame a ver si está vivo, si está muerto, no sé qué, y ahí voy. Y ahí voy de mensa. Pues sí, yo al pendiente y ahí toda preocupada. Y pues no, él como si nada, con la fresca mañana, y yo ahí así debrayando de qué le pasó, no sé qué. Y pues tuvimos un buen de problemas, me echó la culpa a mí de que, yo nunca te dije que me recomendaras, nunca te dije que me trajeras para este puesto, y yo así de...
1: Típico, bueno, típico de un estafador, la neta.
2: Justo, y ya ni fuimos amigos ni nada, porque me traicionó. Ahí mismo había una compañera en el trabajo que me hacía la vida así, muy mala onda, ay, perdón, y él se hizo amiguísimo de ella, y yo se hablé con él y le dije, oye, pero pues decide, ¿le vas a hablar a ella o a mí?
1: Claro,
2: porque
1: claro.
2: Porque yo no voy a estar con alguien que me ha hecho daño, y pues prefiero quedarse con ella, y hasta ahorita ya son mejores amigos.
1: Uy, mi amor.
2: Pero lo peor de todo es que resultó que él es como, bueno, o sea, le gustan los chicos.
1: Ah, okay, o sea, ¿pero solo los chicos o ambos? O ambos
2: no sé,
1: sexos.
2: Porque le gustan los chicos, pero va a tener un bebé.
1: ¡Ay, ay, ay! ¡Caray! A ver, mi amor, ¿te puedo preguntar algo? ¿Hay segunda parte de esta historia o aquí quisieras terminar tú de compartir la historia migajera? Por si hay segunda parte, regálame un espacio para el siguiente bloque, como tú me digas.
2: Pues ahí acaba, porque me da pena.
1: Ok, perfecto. Oye,
2: pero
1: pues,
2: sí,
1: mi amor, ¿sabes qué? Solo puedo concluir de esta historia. Verdad. Tener una relación en el trabajo y también meter las manos al fuego por alguien que amas para que lo metan a tu trabajo es de los... Y con lo de las situaciones más arriesgadas que puede suceder, ¿eh? Yo no se lo recomiendo a la gente, no, creo que a ti ya te consta. No. Y gracias por compartir tu historia, mi amor. Te mando un besote, un abrazo enorme. Dime, ¿qué canción le vamos a poner a esta historia?
2: La de Ya me enteré, de Chayín Rubio.
1: Va que va, pues te la pongo con todo gusto. ¿Cómo se dice por tus rumbos?
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0: El consultorio está abierto para ti. Márcanos 55 51 66 8929. Hay más de las historias migajeras, pero mientras nos vamos a la pausa y regresamos. No tardamos nada, ¿eh? Así que acomódate, ponte cómodo, porque tenemos más historias para ustedes. Y también bienvenidos y bienvenidas la gente que quiera compartir. 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
11: ¡Feliz noche! Esta es la segunda hora de las migajeras de La Que Buena, las famosas migajeras. Saludos a La Que Buena Mérida, saludos a La Que Buena Cuernavaca, saludos también a La Que Buena de Guadalajara. Mucha gente de Guanatos que se comunica, abrazo grandototote. La Que Buena de Monclova, gracias por estar en contacto, gracias por comunicarse. Mientras hay más para ustedes, hay más historias, aquí suenan
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1: Es momento de una nueva historia migajera. Muchísimas gracias por sus experiencias que nos comparten. La gente nos sigue escribiendo, nos sigue marcando. Mi equipo los va a ir contactando para darles aire a cada una de estas vivencias. Mientras tanto, ¿a quién tenemos en la línea? Hola.
2: Hola, hola, soy Madeline, ¿cómo estás?
1: Hola, Madeline, muchas gracias por marcar. Te mando un abrazo bien grandote. Oye, ¿qué edad tienes y de dónde eres, Made?
2: Tengo 34 años y soy de Cuautla, Morelos.
1: Ah, saludos a la...
2: más bonito de todo México.
1: Sí, sí, sí, sí, conozco muy bien Cuautla, Morelos. Saludos a la gente de Cuautla, Morelos, me encanta. Oye, abrazo a la gente de la Qué Buena 105.3, de la Qué Buena de Morelos. Pues Made, te voy a ceder el micrófono. Muchísimas gracias por compartir. Adelante con tu historia migajera.
2: Ay, qué nervios. Pues, ¿de dónde empiezo? Tengo 34 años y empecé a salir con un chico que tiene 4 años menos que yo, pero salimos hace 4 años. Él estudiaba, yo trabajaba y pues obviamente yo no quería salir con él, o sea, me invitaba como, ay, pues vamos por un café o algo, y yo no quería porque decía, ay, no, pobre, o sea, pues él está estudiando, junta su dinerito. Y pues yo sí trabajo. Y yo decía, ah, no, mejor en mi casa. Y yo preparaba de comer y todo. Y de repente me dejó. Me dijo, mira, no quiero hacerte perder el tiempo. Yo no quiero nada formal. Yo no quiero nada. Y nos dejamos de hablar.
1: O sea, el famoso ghosteo, ¿no? El famoso ghosting de después de tener ya una relación como muy estrecha, muy cercana. De esas situaciones luego inexplicables que dices, pues, ¿qué pasó? ¿Qué hice mal? ¿Qué sucedió? O sea, ¿por qué nos dejamos, no?
2: Ay, ya sé, claro, yo decía, oye, ¿pero qué? O sea, soy buena persona, soy trabajadora, no sé, pues, no. Las niñas de tu edad, pues, lo que buscan es que les pagues, todo eso, y yo era todo lo contrario, pero no sé, y de repente, pero como toda buena mujer, dije, no te voy a rogar, te vas a volver a buscar.
1: Oye, pero te voy a decir algo, o sea, creo que también tú estabas en lo correcto, al final, tú fuiste muy considerada con este canijo. Fuiste madura al entender la situación de este niño que era mucho menor que tú. Y todavía, después de tratarlo tan bien, o sea, que este compa se vaya, dices, oye, pues tampoco soy tú qué, ¿no? O sea, tampoco te voy a andar rogando. ¿Y qué sucedió después?
2: Sí, pues ahí no termina todo. Pasó, dije, me va a volver a rogar. Y pasó un año y no me rogó. Y pasó otro año y no me rogó. Pero después, 4 años después, pues obviamente ella había terminado su carrera, todo, y de repente me empezó a escribir. Nunca nos eliminamos de redes sociales, porque pues yo quería parecer madura, y dije, no lo voy a eliminar, no lo voy a bloquear, nada. Entonces de repente yo subí una foto y él me contestó, y entonces nos empezamos como medio a platicar, y él me decía, oye, ¿cuándo nos vemos? Oye, ¿cuándo esto? ¿Cuándo? Y yo le daba largas, le decía, no. Pero en una de esas, yo subí una foto que estaba en un restaurante y él me dijo, oye, estoy cerca del restaurante tal, ¿no? Para que no vamos a hacer promoción aquí al restaurante, porque me caen gordos. Y que llega, pues obviamente no le podía decir que no, y de ahí volvimos a salir y la tonta de yo me dijo, ya aprendí, ya no la voy a regar, pero pasaron 3 meses y los 3 meses son de regla, si pasan 3 meses y siguen, pues ya es una relación, ¿no?
1: Pero, ah, caray, ya... órale, yo me estoy enterando de eso apenas, ¿eh? O sea, si ya pasas 3 meses de estar conviviendo con alguien, ya es relación.
2: Pues ya es algo más serio, ¿no?
1: Ah, ok.
2: Era mi regla como mujer que yo me había puesto, entonces ya habían pasado los 3 meses y venía Navidad. O sea, esto fue apenas.
1: ¿Apenas?
2: Venía Navidad.
1: O sea, apenas esta Navidad del 2025.
2: Sí, que no, me dicen gomita porque soy la más arrastrada del mundo, no lo puedo creer, le gano a gomita.
1: ¿Y luego?
2: Pues, la señorita, pues, yo sabía, o sea, me había dicho, oye, es que yo tengo muchas ganas de ir a un concierto, y yo, ah, sí, pues platicando, pero mi cabeza, ¿sabes? Como lo de, ¿cómo se llama esta película? La de las mallas de abejita, no sé si la has visto esa.
1: Ah, no, mi amor.
2: No me acuerdo cómo se llamaba la película, pero bueno, la gente a lo mejor sí sabe eso de las mallas de las abejitas. Yo estaba como muy atenta a todo lo que él le gustaba, como el perfume o cosas de su infancia, y él me dijo, yo siempre había querido un carrito así, pero pues no tuve dinero en su momento. Entonces la señorita Santa Claus le trajo un carrito como él quería, Santa Claus le trajo un boleto de un concierto que quería y un perfume que algún día pasamos a una tienda, lo leo y dijo, ay, yo creo que la quincena me lo compro.
1: Amor, pero ¿cómo? Digo, aquí escuchamos y no juzgamos, pero pareciera que aquí más que consentir y ser detallista, ya se estaba cruzando una línea delgada casi invisible entre comprar un amor, ¿no?
2: Sí, pues yo dije, ay, es que no sé, había querido eso, como nunca lo tuvo, que fuera una sorpresa. Yo lo digo que quería, ¿sabes?
1: Claro.
2: Ay, y entonces, pues cuando se lo di, él se enojó.
1: ¿Qué?
2: Hizo un pues de, no, ¿por qué me lo diste? No, es que no se vale, yo no quería nada, o sea, yo estoy bien contigo.

0: Dije, es Navidad, no te preocupes, o sea, todo el mundo merece tener Navidad. Es que yo nunca he tenido Navidades, porque pues mi familia no es así, yo, no sé, podemos cambiar las cosas. Y ya de ahí me sentí súper mal, él se fue y al otro día llegó así con unas flores, me dijo, perdóname la actitud que tuve, pero yo no me quería sentir mal, entonces dije, mira, no te preocupes, o sea, yo le hice buena onda, tú y yo no somos nada, somos como una relación, si tú quieres salir con alguien, pues ya, o sea, no estamos conociendo, yo ahorita no estoy preparada, yo me sentí muy tonta.
1: Uf, a ver, mi amor, te voy a preguntar algo. Todavía tenemos continuación de esta historia. Por si hay continuación de esta historia, me encantaría que me regalaras una segunda parte y ahorita irme al corte comercial.
0: Sí, todavía hay
1: continuación. Va, órale, entonces hagamos algo. ¿Por qué no me pides una canción para esta primera parte de la historia?
0: La de El amor de tu vida de Julián Álvarez, dedicada para él.
1: Perfecto, mi amor. Pues entonces te la pongo. Venimos con una segunda parte en el otro bloque. Así que, mientras tanto, dime, ¿cómo se dice por tus rumbos?
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0: Las migajeras de la que buena en cadena. Es momento de hacer una pausa y venimos con la parte final. Venimos en esta recta final de las migajeras de la que buena. Gracias por compartir. 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
1: Señoras, señores, gracias por todos sus mensajes. Gracias por comunicarse al 5551668929. Aquí recibimos sus llamadas, sus historias, y los vamos contactando. Mientras tanto, tenemos una segunda parte de esta historia de mi querida Made de Cuautla, Morelos, que nos comparte que salía con un chico menor que ella. Ella, siendo más madura, más consciente, incluso era muy detallista al grado de que le compraba cualquier cantidad de cosas, y él, en lugar de agradecerlo, se ponía complicado, se ponía con una actitud violenta, y parece que esto aún no termina, ¿no? ¿Qué sucedió después de toda esta situación, mi amor, en la cual tú, a pesar de que no te correspondía como se debía, aparte de que era grosero, aparte de que era malagradecido, ¿qué sucedió? O sea, ¿cómo siguió manteniéndose la relación? ¿Tú aceptaste seguir con él a pesar de ni siquiera tener un título, verdad?
2: Sí, yo acepté con él, y yo fui la que se lo propuse, porque yo dije, a lo mejor él se siente como presionado, y yo se lo propuse. Obviamente lo platiqué con mi mejor amiga y me dijo, bueno, pues si tú estás de acuerdo y piensas que eso es lo correcto, pues hazlo, pues vas, ¿no? Entonces, pues yo se lo propuse, mira, no hay que tener títulos si tú quieres salir con alguien. Obviamente por dentro estaba muerta porque no quería eso, pero pues para no hacerlo sentir como comprometido, que yo lo estaba obligando a estar conmigo, dije, no, eso fue un detalle que yo lo hice porque lo hago con toda mi familia y lo quiero. No nos vimos como 2 semanas, pero en esas sí medio nos escribíamos, pero obviamente después de esa Navidad, todo, o sea, todo cambió. Ya no nos veíamos 3 veces a la semana, o sea, nos vimos 1 vez a la semana. Y después mi mejor amiga, pues yo le hablaba y me empezó a invitar mucho a su casa, y yo le dije, oye, ¿sabes qué? Es que tal persona me invitó a su casa, vamos. Y él me dijo, como quieras, pues ya quedaste, ¿no? O sea, ¿ya para qué te digo? No, pues es que si no quieres ir, o sea, ya lo estaba como obligando mucho.
1: Claro.
2: Hasta que después él solito me dijo, no quiero que le hables a mi amiga porque es mi amiga, no es tu amiga.
1: Órale.
2: Y ahí me sentí peor. Y ahora, pues yo opté por no escribirle toda la semana. Yo trabajo toda la semana, él trabaja, y antes nos veíamos como el fin, pero ha pasado días y no me escribe ni nada, y de repente él me escribe de, hola, ¿qué haces, preciosa? ¿Nos podemos ver al rato? Y yo le digo que sí.
1: Ay, mi amor, mira, yo, como tenemos el lema en este espacio, en este consultorio, en este programa, escuchamos y no juzgamos, pero creo que cuando no reconocemos suficientemente nuestro valor, sin querer, porque esto es sin querer, conscientemente uno no lo haría, pero sin querer uno deja que los demás nos traten como quieren, y más, es más grave cuando nos relacionamos o nos involucramos con personas que están muy acomplejadas. O sea, la razón por la cual, seamos honestos, este cuate era, se sacaba de quicio, era violento, era malagradecido, era por el complejo de que a ti te iba bien y a él no. Esa es la realidad. Entonces, en lugar de portarse como un hombre maduro y agradecido de que hay una mujer que neta le está haciendo un buen respaldo, que lo está apoyando, que está con él, pues en sus no mejores momentos, en lugar de responder con gratitud, él respondía con ese complejo, esa ira, ese resentimiento de que pues no le estaba yendo chido. Y eso le pasa a muchas mujeres en el país y también a muchos hombres. Entonces, yo lo que quiero llegar con esta historia es que nos demos cuenta cuando nos relacionamos con alguien que la otra persona también esté realizada, porque si está complejada, si está frustrada, también va a traer frustración a la relación. ¿Estás de acuerdo?
2: Eso, justo eso me dijeron, o sea, que él no ha tenido novia durante 10 años, ya ha salido con chicas, pero su última novia hace 10 años, dicen que lo humilló muchísimo, precisamente en cuestión de dinero, de que le dijo, es que tú no tienes, y él dijo, yo no voy a tener novia hasta que yo tenga algo. Pero pues digo, entonces, ¿cuándo vas a tener novia? ¿Qué necesitas? ¿Qué trabajo necesitas tener para que ya puedas tener una relación ya ni conmigo, o sea, con otra persona, ¿no? Pero obviamente yo a veces me sé mis propias respuestas, que no quiere estar conmigo por el trauma que trae, pero yo no soy esa chica y yo quiero hacer a que él se dé cuenta que conmigo es algo especial, pueden cambiar las cosas, pues que yo voy a estar con él en las buenas y en las malas, y estoy tomando todas las alternativas que se puedan. Ahorita pues estoy haciendo el medio contacto cero hasta que él me busque, y cuando me busca, pues obviamente no caigo a la primera y le digo, ay, no puedo, pero mañana sí, pero al otro día que lo veo me siento culpable conmigo mismo.
1: Sí, mamá, entiendo eso, y le pasa a muchas chicas que nos están escuchando. Ojalá que muy pronto te des cuenta desde tu corazoncito que mereces a alguien mejor, alguien que realmente te valore y esté dispuesto a lo que sea y cuando sea contigo, porque te escucho y me pareces un alma preciosa. Te mando un beso bien grandote, gracias por compartir tu historia. Pues a ver si en algún momento me vuelves a marcar aquí al programa y me compartes si cuando te volvió a buscar este canijo después del contacto cero ya lo mandaste a volar o reincidiste o recaíste, ¿va que va? Mientras tanto, ¿qué canción le vamos a poner a esta historia?
2: De Alfredito Oliva, ¿tienes una?
1: Uh-huh. ¿Cuál quieres?
2: Ay, la que sea.
1: Por ejemplo, ahorita se me está ocurriendo una, si quieres, de Alfredo Olivas, la de Yo Todo Lo Doy. Esa, ay, me parece que... porque has dado muchísimo, así que sí, te la voy a poner con mucho gusto. Solo dime cómo se dice por tus rumbos.
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Las migajeras de la que buena en cadena. Muchísimas gracias por estar una emisión más con las migajeras de la que buena. Soy el Yaco, soy el Chapulín. Muchísimas gracias por compartir y les dejo mis redes sociales. @yosoyyaco, todo con Y. Síganme, @yosoyyaco en el Instagram. Mientras tanto les digo adiós. Aquí suena.

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0: arriba. 10 con 23 minutos, oiga.
1: La temperatura.
0: 19 grados, buenas noches.
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1: Días 37.
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1: 10:50.
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0: que buen líneas de la que buena, por supuesto.
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0: Día 56 minutos ya.
2: La temperatura.
0: 20 grados, oiga, buenas noches.
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0: Buenas noches, en Vivitricoleando. Oye, tenemos por aquí mensajitos de la gente que está reportando con nosotros, amigos que nos marcan a través del 33 36 15 17 72. Venga, de ahí, venga.
1: Hola, mi Juan Rocha.
0: Buenas noches, ¿cómo estás? Buenas noches.
1: Juan Rocha, hazme un favor, ¿no? Mándale saludos a mi mamá. Aurea Carrillo Castro.
0: Aurea Carrillo Castro.
1: Que está cumpliendo
0: Castro.
1: Sus 79 años hoy.
0: Ah, muchas felicidades, señora.
1: Que Dios la deje muchos años más.
0: Por
1: un fuerte abrazo de parte de sus hijos que la quieren mucho.
0: Pues de parte de usted, de la familia Reyes.
1: Super mega fan. Siempre te escuchan 97.1.
0: Gracias, señora bonita, doña Aurea Carrillo Castro. Muchas felicidades. Dios me la bendiga. Gracias por ese detallazo. Y la verdad que la pasé muy bien. Pero no solamente mándale saludos, ingrato.

0: Regálale algo. Es que a lo mejor no tuviste tiempo. Ay, sí. No sé de qué me acordé con eso. Gracias, buenas noches. En Vivito y Coleando, ¿cuál debe ser? A través del 97.1, mucha promoción para que sean abusados. 11.21 ya.
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4: Revista del Consumidor Radio. ¿Alguna vez te has preguntado qué contiene la pasta dental que usas todos los días? Si no lo sabes, quédate porque hoy en Revista del Consumidor Radio te enseñamos cómo preparar tu propia pasta dental en casa. Y lo mejor, su preparación te toma solo 30 minutos.
5: ¿Blanco o rojo? ¿Con yema o sin ella? Existen muchos mitos alrededor del huevo. Hoy te contamos la verdad sobre uno de los alimentos más consumidos en México y cómo puedes aprovecharlo mejor en casa. ¡Acompáñanos!
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5: Hoy vamos a preparar una tecnología doméstica, que es una excelente alternativa a los productos industrializados. Pasta dental. Además, es una receta validada por el Laboratorio Nacional de Protección al Consumidor.
4: Antes de comenzar, te compartimos los ingredientes que vamos a necesitar. 3 cucharadas de agua purificada. 2 cucharadas de glicerina pura. 2 cucharadas de lauril éter sulfato de sodio. Media cucharadita de carboximetil celulosa. 1/4 de cucharada de carbonato de calcio. 1/4 de cucharada de mentol. Y 6 gotas de esencia de menta.
5: Ahora, los utensilios que debemos tener a la mano son... una cuchara sopera, una cucharita cafetera, un tazón pequeño de vidrio, un tarro pequeño de plástico con tapa y un batidor de globo. Una vez que tenemos todo listo, vamos al procedimiento.
4: En el recipiente de vidrio, comenzamos vertiendo agua purificada, la glicerina y el mentol. Mezclamos con ayuda del batidor de globo hasta integrar los ingredientes. Sin dejar de mover, agregamos carbonato de calcio y la esencia de menta.
5: Después, incorporamos el lauril éter sulfato de sodio y agitamos suavemente hasta que se disuelva por completo. Poco a poco, añadimos la carboximetilcelulosa lentamente sin dejar de mover, hasta obtener una mezcla homogénea y con una consistencia más sólida.
4: Por último, envasamos la pasta dental en el tarro. Tapamos muy bien y etiquetamos con la fecha de elaboración y de caducidad. En este caso, esta pasta tiene una caducidad de 6 meses y rinde aproximadamente 63 gramos, o bien 50 mililitros.
5: Es importante que tomes en cuenta algunas recomendaciones de uso. Este producto no debe ser utilizado por menores de 6 años. En el caso de niñas y niños mayores de 6 años, puedes sustituir el mentol por esencia de cereza. Si tienes sensibilidad dental, recuerda consultar previamente a tu odontóloga u odontólogo. Para conservar mejor el producto, te recomendamos mantener el recipiente bien cerrado, en un lugar fresco y seco y fuera del alcance de niñas y niños. Recuerda que todos los ingredientes que utilizamos en esta tecnología doméstica pueden encontrarse en establecimientos donde vendan productos de cuidado personal, belleza o cosmética, también conocidos como droguerías.
4: Preparar tu propia pasta dental en casa tiene varios beneficios. Requiere pocos ingredientes, son fáciles de conseguir, tiene certeza sobre su origen y además representa un ahorro económico. Incluso esta receta puede ser el inicio de un nuevo emprendimiento.
5: ¡Anímate a preparar tu propia pasta dental! Y etiquétanos en Instagram usando el hashtag Tecnología Doméstica Profeco.
4: También puedes consultar esta tecnología doméstica en nuestro canal de YouTube, Profeco TV.
6: Revista del Consumidor.
4: El huevo es tan importante en la alimentación que desde 1996 se conmemora el Día Mundial del Huevo. Se celebra cada segundo viernes de octubre con el objetivo de difundir su valor nutrimental y su papel en una dieta equilibrada.
5: Y no es casualidad. El huevo es un alimento completo, práctico, rendidor y versátil, por lo que se ha convertido en un protagonista en la alimentación de las familias mexicanas.
4: Es una excelente fuente de proteína animal. La clara está compuesta principalmente por albúmina, mientras que la yema aporta grasas saludables, proteína, hierro, azufre y vitaminas A, B, D y E. Aunque contiene colesterol, su consumo moderado forma parte de una alimentación equilibrada.
5: Además, el huevo es una alternativa accesible a la carne o al pescado. Es fácil de masticar y digerir, y combinado con otros alimentos, puede integrarse a distintos planes alimenticios.
4: Su uso no se limita al desayuno. También sirve para espesar salsas, esponjar pasteles y dar ese color dorado tan característico al pan. Incluso fuera de la cocina, el huevo está presente en pastas, productos de belleza y fertilizantes.
5: En 2024, el consumo de huevo en México por habitante alcanzó los 24.4 kilos y representa el 12.6% de la producción pecuaria nacional. Nuestro país es autosuficiente y se ubica en el sexto lugar a nivel mundial.
4: Esta actividad se concentra principalmente en Jalisco, que aporta poco más de 54%, seguido de Puebla, con casi el 15%.
5: Para el consumo existen dos tipos principales de gallinas: las ligeras, que producen huevo blanco, y las semipesadas, productoras de huevo rojo. Es importante aclarar que no hay diferencia en su valor nutrimental. A pesar de todos sus beneficios, alrededor del huevo existen dudas y creencias que se repiten con frecuencia. Por ejemplo, se suele pensar que el huevo eleva el colesterol. Sin embargo, su equilibrio de grasas tiene un efecto protector y en la mayoría de las personas, su consumo no incrementa el colesterol en la sangre.
4: También hay quienes creen que consumir el huevo crudo es mejor, pero esto no es así. Para aprovechar sus nutrientes y evitar riesgos a la salud, es necesario cocinarlo, ya que crudo puede aumentar la probabilidad de contraer salmonela.
5: Otra duda común es si debe lavarse el huevo antes de guardarlo. El cascarón es poroso y cuenta con una membrana natural llamada cutícula. Al lavarlo y almacenarlo, facilitas la entrada de bacterias. Si el cascarón está sucio, lo mejor es limpiarlo con un paño seco.
4: Y aunque algunas personas prefieren consumir solo la clara, es importante saber que la clara y la yema se complementan. Al desechar una de ellas, se pierden nutrientes esenciales que hacen del huevo un alimento completo.
5: Para un mejor consumo y conservación del huevo, tome en cuenta estas recomendaciones. Evita dejar los huevos o los alimentos que los contengan a temperatura ambiente, ya que el huevo es un alimento muy sensible a los cambios bruscos de temperatura, sobre todo al calor.
4: Revisa siempre el cascarón. Debe estar limpio y sin fisuras. Si están rotos, deséchalos. Así evitarás enfermedades gastrointestinales.
5: Lávate las manos al terminar de manipularlos. Evitarás la contaminación cruzada.
4: No lo consumas crudo. Puedes ponerte en riesgo de adquirir salmonelosis.
5: Ya sea que esté cocido, duro o forme parte de algún platillo, consúmelo pronto.
4: Con información clara, puedes aprovechar mejor sus beneficios y consumirlo de forma segura.
5: No olvides consultar la herramienta ¿Quién es quién en los precios?, ya que te permitirá comparar precios para tomar las mejores decisiones de compra. Entra a qqp.profeco.gov.mx.
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3: 11:35.
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1: 11:51.

0: gracias. Parte final de su servidor. Hasta aquí el Pantera. Cuídense mucho, disfruten, descansen. Lo que queda del día, gracias. Ya 4 minutitos. ¡La noche!
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0: 11:57 minutos, bye.
2: La temperatura.
0: 20 grados, buenas noches, adiós.
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madrugada, damas, caballeros, sean bienvenidas y bienvenidos al fin de semana. Al fin llegó el viernes. Ay, nos hace felices a todos quienes estamos en esta cabina. De verdad, nos da mucho gusto que nos estés acompañando. Si es que estás en casita, si es que estás en el jale, si es que estás en el transporte, un abrazo muy especial ahí en tu vehículo. Donde quiera que estés, recibe abrazos del Caimán, del Gancito y tu servidor y amigo Juan Carlos Vital MX. Hoy es viernes, hoy es 2 de octubre. El 2 de octubre no se olvida usted. Por favor, no se olvide de ponerse en contacto con nosotros, ¿eh? Voy a dejar abierto el WhatsApp. Aquí recibo mensajes para saludos, para complacencias, para peticiones musicales, lo que usted quiera, en el 5551-668-929. Saludo muy especial a toda la República Mexicana, en cualquier que buena que nos estés acompañando. Fuerte abrazo de Juan Carlos Vital MX. Soy el capibara de la que buena madrugada.

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0: 12:47.

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0: 12:53.
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1: La 1 a 4.

que hace rato, por ahí de las 2 de la tarde, estaba escuchando el Llamando y Ganando con el Pollito López y Mendoza y estaba haciendo la invitación para todos los músicos para registrarse porque pueden ser los abridores oficiales del concierto de Don Ramón Ayala. Si tú tienes tu banda, quieres abrir el concierto de la Plaza México el 10 de octubre, regístrate ahora mismo. 55 51 66 892 9 es el WhatsApp, pero la página que da tus órdenes. Ahí el registro es en www.quebuena.com.mx.

0: Pues yo deseo que usted tenga un maravilloso y bendecido fin de semana. Le mando un fuerte abrazo. Y usted y tú también, quédense la que buena, que tienen excelentes recomendaciones y programas de las aves a las 6 de la mañana, el show que va para arriba a las 11, Las Mijas con Magda Chipres y Wendy Salgado. Ya para las 2 de la tarde tendremos el Llamando y Ganando con Chitara y con el Pollito López y Mendoza. Por ahí de las 4 de la tarde llega el Chincho Fercho. Va a estar por acá a las 5 de la tarde el Brody con Salsa Cumbiando. Y nosotros te seguimos acompañando en esto que es la que buena madrugada de... ¡Qué buena! Saludos a toda la banda allá en Teciutlán, Puebla, verá, grandes amigos en el 95.1 FM. Estoy a sus órdenes en todas las redes sociales como Juan Carlos Vital MX, para Mine, para Guille, que están con nosotros. Abrazo bien especial. Hay más de la famosa ¡Qué buena!
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Ahorita y para ti, más música.

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0: 241.

0: saludos a toda la banda que en este momento nos está acompañando allá en Guadalajara, Jalisco, a través del 97.1 Tierra de María Santísima y de la banda Machos, ¿verdad? Jaliscienses, ellos de Villa Corona, Jalisco. Recuerda que la banda Machos se va a presentar aquí en la Ciudad de México el 5 de diciembre en la Plaza de Toros, la México, celebrando su aniversario ya número 36. ¡Qué óvole! A cantar el indio que quiere llorar, ¿no? La culebra que la... ¿Cuánto por las nachas, doña Cuca? ¿Quieres estar con la banda Machos? La invitación está ahí. Mira, puedes registrarte en este momento en la Feria del Boleto a través del WhatsApp 55 51 668 92 9. Qué buena madrugada, por cierto. También mandamos abrazos a la banda de allá de Monterrey, Nuevo León, en el 103.7 FM, a la banda de Fresnillo, Zacatecas, en el 91.9, y a mis carnalitos de Morelia, Michoacán, en el 88.9 FM.
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damas y caballeros, quiero hacer la invitación a todas y a todos los jaliscienses. Mira, se vinieron como que en bandada, ¿verdad? Hace rato hablamos por allá de la Machos y ahorita me dijeron, oye, ¿y no tienes boletos para la Cuisillo? Sí, claro, para su presentación de la Arena Ciudad de México. Ellos van a estar el 30 de octubre. Si quieres estar con los grandes jefes de la banda Tus Cuisillos en la Arena Ciudad de México, tira en este momento un WhatsApp, ¿sale? Participa en la Feria del Boleto 55 51 668 92 9.

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1: Un abrazo bien especial para la familia Torres, para el buen Abraham, para su hijo el buen Chuy, que nos están acompañando, el Chuyín, que nos dice: Charlie, ¿qué onda? ¿Habrá boletos para mi viejo? Y le digo: ¿para qué tú? Dice: para los Bukis, él es súper fan de los Bukis. Claro que sí, Chuy, ya se registró en la feria del boleto en el 5551668929. Recuerda que vamos a tener boletos para las presentaciones aquí en la Ciudad de México el 12 de diciembre, Día de la Guadalupana, y el 19 allá en Guadalajara, Jalisco, a través del 97.1 FM. Puedes ganar con el Rafa Maus, puedes ganar con la Chitara, con mi carnal el Rino. Usted quédese pendiente y prepárese a ganar para estar con los Bukis. Papá Diosito, le dicen allá en Morelia al Marco Antonio Solís. Damas, caballeros, nosotros y para ustedes tenemos más de esta Qué Buena Madrugada de... Yo sigo a tus órdenes. Recuerda que en todas las redes sociales estoy contigo como Juan Carlos Vital MX.
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1: Son las 4.
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2: Oye, un abrazo bien especial a toda la banda de allá de Cuatza, allá en Veracruz, Coatzacoalcos 107.5 FM. Nos están sintonizando, nos están preguntando de los boletos. Mira que son cumbiamberos los veracruzanos, ¿verdad? Boletos de allá de Los Ángeles Azules, su concierto sinfónico que van a tener en el Auditorio Nacional. Sí, un abrazo bien especial por allá para doña Tere. Saludo para la hermana, que es Sofi, y para el hijo Juanito, gracias. Ellos me estaban preguntando estos boletos, les comento. Los Ángeles Azules se van a presentar el 20 y el 21 de noviembre en el Auditorio Nacional, y claro que sí se pueden registrar, como doña Tere ya lo hizo en el WhatsApp 55 51 668 929. Ahí es la feria del boleto y ahí es donde tienes la chance de ganar, ¿sale? Ahorita, y para ti, más música en esta ¡qué buena madrugada!

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2: 441.

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1: 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Son las 4:48.
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0: Sigo a tus órdenes en todas las redes sociales. Recuerda que me encuentras como Juan Carlos Vital MX. Le quiero mandar un abrazo bien especial a los correcaminos que el día de hoy van a salir en ruta y van a andar por Sochi. Ok. Pendientes a la ruta de los correcaminos, que van a llevar por allá recargones de gasolina, llevan por allá playeras, gorras. Ahorita lo que vamos a hacer nosotros es irnos directamente a una hora de puras buenas, pero antes, usted sabe que tenemos que dejarle una sonrisa ahí en la cara, ¿verdad? De oreja a oreja tiene que ser. Llenos de energía, de buena vibra, llenos de positivismo y sonriéndole a la vida para que la vida también nos sonría. Así que le voy a dejar este chiste, que es una pregunta, ¿eh? Pongan atención, Ganso, ponga atención usted también, mi Caimán. ¿Saben ustedes por qué los doctores hacen esperar a los enfermos? Es un hábito, ¿verdad? Es neta. Siempre los doctores hacen esperar a los enfermos porque son pacientes. Está bonito. Saludos, damas, caballeros. Tenemos para ustedes más de... Yo sigo a todas las órdenes de cada uno de ustedes, ¿eh? Recuerda que me encuentras en las redes sociales como Juan Carlos Vital MX. Soy el capibara de la que buena.
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0: 5:04.
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2: Son las 5:17.
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0: mis carnalitos, el buen Caimán, hermano. Gracias, Tonini. A nombre de Oscarito Ganchito González, señor patrón, ¿nos vamos? Perfecto, les vamos a dejar más de la famosa Qué Buena. Y recuerda, 6:00 de la mañana empezamos con las dedicadas del show que va para arriba, con el Mamuchín, con el Gallo y con el Coco, el orgullo de Tacubaya, vaya, vaya. Y si no conoce, pues neta, mejor ni vaya, ¿eh? Saludos ahí. No, sí, está hermoso Tacubaya, todo lo que es allá la Miguel Hidalgo, mis ex vecinos. Yo era de allá, de la San Miguel Chapultepec. Abrazo bien especial para toda gente en esa alcaldía. Nosotros regresamos al rato por ahí de la medianoche. Usted sea inmensamente feliz y por favor no se eche para atrás ni para agarrar vuelo. Soy, fui, seré Juan Carvital MX, el capibara de la Qué Buena. ¡Hasta la próxima!
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9: Señoras y señores, muy buenos días. Qué gusto poderles saludar a esta hora de la mañana. Ya viernesito. Gracias a Dios es viernes, dijera el Capitán Peligro.
10: No, oigan, no,
9: es viernes y 2 de octubre, y el 2 de octubre no se olvida. Señoras y señores, déjenme le presento a todos y cada uno de los integrantes de este bonito y bello programa. Dende Tacubayita, la bella cantante, talentoso cumbiambero. Él es Alejandro, él es Guzmán, él es Cortés. Con ustedes, ¡el Cocodrilo!
11: Bandera de México, buenos días. Y bien, tienes razón, mi querido Gayufi, para toda la banda estudiantil de México. A lo largo de años y muchísimas décadas, no se olvida el 2 de octubre, hoy Marcha del Silencio. Apoyo a toda la gente de la Universidad Nacional Autónoma de México, del Politécnico Nacional y de todas las universidades públicas y privadas de este país, que hoy nos unimos en un franco luto por todos aquellos que perdieron la vida en aquel horrible acontecimiento. Allá en el 68, estamos con ustedes y que nunca termine la porra universitaria.
9: ¡Ah, qué bonito! Oye, desde Guadalajarita la Bella les presentamos al otro integrante de este bonito y bello programa. Llega reflexivo con un vocerrón tallado por los mismísimos ángeles.
12: ¿Bromeas? Es un papucho.
9: Con ustedes, Adrián Padilla García, el mamut.
13: ¡Wow! Gracias, mi gallo. Gracias, mi coco. Gracias, ¡wee!, República Mexicana. Aquí estamos completamente en vivo. Yo soy Adrián, yo soy Padilla, yo soy García también, el último hombre en traicionarte sobre la faz de la tierra. Te invito invito a que me sigas como arroba Mamucho Padilla en todas mis redes sociales y a que me digas cuál es la rola que te da para arriba en una nota de voz al 55 51 668 929. Dejas tu mensaje, ponemos al aire y nos complacemos. Mi querido Coquito, preséntalo.
11: Desde la Agrícola Oriental viene más viral que nunca. Ha logrado lo que pocos. Y por supuesto es el esfuerzo el que siempre lo manifiesta. Por si esto fuera poco para mí, es una chulada su último emprendimiento y hace en mi corazón. Prepárense porque aquí está Luis Martínez, el gallo.
9: Señoras y señores, arrancamos, comenzamos. Muy contento de estar aquí con ustedes. Y bueno, pues vamos de una vez. Estamos complaciendo a la gente al 5551-668-929. La línea telefónica es igual para toda la República Mexicana. 5551-668-929. Ya sabes, ¿es llamada telefónica o nos vamos por WhatsApp? La que buena, ¿quién habla?
14: Hola, buenos días.
11: Hola, hola, buenos días.
9: Hola, amor.
11: ¿Quién habla?
14: Raúl Castro, de este lado.
11: No, Raúl, no nos hagas nada, pero te mandamos un abrazo gigantesco, hermano. ¿De dónde nos llamas, Rulo?
14: Pues ahorita estoy acá en el centro histórico, pero en sí yo soy de Valle de Chalco.
11: No me digas eso. ¿Y en qué trabajas? Sí.
14: Soy policía de la Ciudad de México.
11: ¡Oh, carajo!
14: Ya estamos aquí presentes para lo que es cada año, que todos sabemos, el 2 de octubre.
11: Efectivamente.
14: Quisiera una canción para agarrar valor.
11: Hola. Hermano, pues échale para arriba y díganos qué rola es la que podemos elegir.
14: La canción se llama Perlas Negras, de Natanael Cano, para que aquí todos los del sector clavería la escuchen y agarremos valor.
11: Abrazo para toda la gente del sector clavería, y la neta sí. Hoy debe ser un día tranquilo, pero nunca faltan los rijosos. Chavos, compórtense. Sí. Recuerden que hoy nos manifestamos con silencio.
9: Y antes, sí, una última pregunta.
14: ¿Y tu bebé? ¿Puedo mandar un saludo?
9: Sí, amor.
14: Quisiera mandar un saludo al maestro Adrián Padilla, que es mi ídolo de la radio desde hace casi ya 10 años. Y siempre, todas las mañanas, viniendo al trabajo, me gusta escucharlos en su programa.
11: Muchas gracias.
14: Tiene unas muy bonitas reflexiones.
11: Ahí te hablan, Gordis.
13: Te agradezco mucho, hermano. Te mando un abrazo. Que Dios te bendiga. Y tú y nosotros vamos
14: para arriba con los hijos de la mañana.
11: ¡Qué bonito, muchachito! ¡Ay!
9: Son las 6:10.

0: complaciente en este momento. La Qué Buena, buenos días. ¿Quién habla?
1: Hola.
2: La Qué Buena 92.9. Mi nombre es David. La rola que me da para arriba es a la antigüita de calibre 50.
0: Cámara.
1: Qué loco, se llama David.
0: Sí, como el de las mañanitas.
1: ¿El rey David?
0: Las mañanitas, que cantaba el rey David. ¿Qué horas son, Padilla?
3: El de las plumas.
0: Anda, no, no, no.
3: Son las 6:13.
1: ¿El de las plumas de David?
0: No, no, no, el del vaporru.
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0: 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La frase del día.
1: En esta vida siempre hay que tener metas. Y mientras más metas y metas, más feliz serás mientras se cumplen tus metas. En esta vida siempre hay que tener metas. Y mientras más metas y metas, más feliz serás mientras se cumplen tus metas. ¡Ay!
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2: día. Maestro, tiene usted absolutamente la boca llena de razón.
1: Muchas gracias, mi querido Padawan. Son las 6:16.
3: Llena de su razón, padre. Son las 6:16.
2: Cada vez que abres la... Ya me voy.

0: ¡La qué buena! ¡Buenos días!
1: Sí, buenos días. ¿Quién habla?
2: Hola, hijos de la mañana. La rola que me da para arriba es la de Tranquilito, de Gerardo Ortiz.
0: ¡Ay, ay, ay!
1: ¡Tranquilito! ¡Despacito!
3: Muchas Llámenme. Gracias, hermano. Pues son las 6 de la mañana con 20 minutos.
0: Llámenme como quieran, pero la neta, Gerardo Ortiz cantando como cantaba, era la onda.
1: Papito, te extrañamos, caramba, ya alíñate.
3: ¡La qué buena!

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1: Son las 6:23 a.m.
0: Efectivamente, 37 minutos para que sean las 7 de la mañana.
1: 5551-668-929. Comunícate o grábate en WhatsApp. Dinos qué rola te da. ¡Para arriba!

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0: Vamos a una pausita, regresamos, quédate con nosotros. Oye, vamos a volver con la rola que te da para arriba. ¿La pides por nota de audio o nos llamas? Cualquiera de las dos está bueno.
1: Esto es para arriba.
2: Te voy a decir a dónde, 55-516-6829, a toda la República Mexicana, los invitamos a que nos pidan su rola.
0: ¡Cámara!
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4: Ya son las 6 de la mañana con 25 minutos. 6:25.
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1: Son las 6:34 minutos.
0: Únicamente 26 minutos para que sean las 7 de la mañana.
1: Estamos atendiendo en la qué buena. Hola, hola. Bueno.
0: ¿No? Buenas, buenas.
1: ¿No quieres? A ver, retáchale ahí, mi baby. Hola. ¿Quién habla?
2: Hola, habla Alejandro.
1: Alex, ¿cuál te ponemos, Alex?
3: ¿A mí?
2: No, hablo para una dedicada.
3: Ah, entonces aguántame tantito, carnal. Ahorita tomamos tus datitos, pero mientras tanto, déjame poner una rola que da para arriba, ¿va?
1: Cámara, vamos a complacer. A ver, contéstate a otra morra, a ver si. Bueno, bueno. Hola, hola, la que buena, ¿quién habla?
4: Hola, Callito, la que buena.
1: Hola, amor.
4: La que buena, 92. Aquí suena la que buena, 92.9.
3: Bienvenido, muñeco. ¿De dónde es?
1: De Oklahoma.
3: ¿De Oklahoma?
4: Oklahoma.
3: Qué bonito. Carnal, good morning. Please tell me. ¿Cuál es la rola que te da for up?
4: Sí, solamente quería saludarlos y todos los días los escucho y la rola que me da para arriba es Vestido de Besos con Joan Sebastián.
3: Va, ahora nada más te pido un favor, mándanos un beso. Primero uno al gallo. Ahora uno al mamut. Ahora mi uno, papi. Gracias, pero de lengüita el mío. Ahora sí, y yo le hago así. Y listo.
4: No, pues todos los días los escucho desde Oklahoma.
3: Gracias, papi, te complacemos. Aquí está tu rola que te da para arriba. Y que Dios te bendiga, hermano. No deje de chambearle por allá.
1: Te mandamos un beso, gordo.
3: Adiós, chiquín.
0: Ya son las 6:36.
1: Cámara. Qué bonito. 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
1: Vámonos con las dedicadas de La Qué Buena. Comunícate 5551-668-929. A ver, estamos de este lado ya contestando llamaditas. Si quieres una, solamente llámanos y aquí estamos a la orden. Saludamos a Alex Alejandro Aguilar. Buenos días.
2: Hola. Ah, pensé que a mí.
1: Es Aguilar. Hola, Alex.
3: Buenos días.
1: Bienvenida a La Qué Buena, amor. Muy bien. La dedicada es para tu esposa Jessica, ¿verdad?
4: Wow, Jessica.
1: Correcto. Va. Jessy, buenos días.
5: Hola, buenos días.
1: Hola, Jessy, te hablamos de La Qué Buena del show. ¿Qué te da?
0: ¡Parriba!
1: Hermosa Jessy. Oye, corazón de melao, del otro lado de la línea está Alejandro Aguilar, ¿lo conoces?
5: Sí,
1: mi amor, quiero hacerte una dedicada aquí en La Qué Buena. Yo soy el gallo, aquí a mi derecha está el mamut Padilla.
4: Hola, buenos días, Jessy.
1: A mi izquierda el cocodrilo Guzmán.
2: ¿Qué traes a la banda?
1: Y juntos queremos presentarte a Alejandro. ¿Se puede o no se puede?
5: Sí, claro.
1: Pues escucha con mucha atención porque esta dedicada
2: es para ti.
4: ¡Adelante, Alejandro!
1: Para ti, para ti.
3: Hola, mi amor, ¿cómo estás? Buenos días. Yo sé que te desperté, pero pues con esta sorpresa, quiero que sepas que te amo, que eres el amor de mi vida y quiero estar contigo hasta que seamos viejitos, mi amor.
2: Uy, ya falta nada.
5: Gracias, amor.
2: Nomás tres meses.
5: Quiero estar contigo toda la vida.
3: Te amo, mi amor, y te dedico la canción de Regalo de Dios de Julián Álvarez, mi vida. Coco, ¿me puedes decir, por favor, el poema que te mandé en la madrugada, por favor?
2: Si me presenta el gallufillo.
1: Señoras y señores, niños y niñas, abuelitos y abuelitas, con ustedes, el guanaturgo de Tacubaya, con este poema titulado Jessy, te amo, mi amor. Adelante.
2: Jessy, te amo, mi amor, pero tengo que partir a nuevos rumbos. Haré mi proyecto solo, ya no estaremos juntos. Ya no volaremos como lo hace Superman. Jessy, te voy a extrañar. Yo sé que tú también cantas lindo, pero necesito marcharme de aquí. Hemos sido un dueto musical muchos años y ya no quiero repetir. Me largo para hacer lo mío, para que mi carrera despunte. Haré mis propios conciertos y siempre haré un rejunte. Quiero que sepas, Joy, que te amo. No, ese es Jessy Joy, ¿verdad?
1: Sí.
2: No, perdón, ya me confundí. No, ya me voy.
1: Ay, de veras.
2: Pues es que dijo Jessy, yo me pensé que era de... Ay.
1: Bueno, ahora sí, hermosa Jessy. ¿Algo que le quieras decir a Alejandro?
5: Pues muchas gracias, mi amor, por esta sorpresa y sabes que también te amo mucho.
4: ¡Qué bonito!
2: ¡Qué chulada!
1: ¿Y qué canción se van a poner, tortolitos?
3: Regalo de Dios de Julián Álvarez.
1: Cámara, aquí se las dejamos y antes una última pregunta.
0: Ustedes.
4: Y nosotros vamos.
3: Para arriba con los hijos de la mañana.
1: ¡Jessy! Te mandamos un beso, corazón de melao.
2: ¡Melao,
1: Alex!
2: ¡Melao, melao, melao!
1: No dejes de consentirla, papi.

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1: La Qué Buena, buenos días.
2: Hola, hola.
0: Bueno.
2: Son las 6:45.
0: 6:45 ya.

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1: Son las 6:48.
0: 6:48 minutos. Vámonos para arriba
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0: de hacer una pausita, regresamos. Quédense con nosotros, estamos en vivo en...
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0: Hola, Gallito, muy buenos días.
1: Hola, amor.
0: Aquí el pato de Santa Bárbara, Iztapalapa.
2: Vamos. Santa Bárbara, Iztapalapa, presente.
1: Gordito chulo, ¿cuál te complacemos ahorita? ¿Cuál te da para arriba?
0: Y mira, la rola que me da para arriba es la de Broche de Oro de Edwin Luna.
1: Eso. Oye, ¿y qué andas haciendo en Iztapalapa?
0: Ando trabajando, Gallito, trabajo un taxi de aquí de la Ciudad de México.
1: Órale, va, pues con cuidadito y que salga ahí la cuenta rápido.
3: Tráenos claro, dinero, sí, o tráenos desayunar.
0: Ah, ya está, sáltame, lanzo para allá de aquel lado.
1: Oye, aquí suena
0: La Qué Buena, 92.9
2: 7-3. Contigo exagero, eres más que bonita.

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1: Las 7:07, Mamuchino.
2: Efectivamente, mi querido Gallito, solamente 53 minutos para que sean las 8 de la mañana.
1: No soy Gallito, yo soy cocodrilo.
3: Me dijo a mí.
1: Ah. Vamos pa-

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1: Las dedicadas se piden al 5551-668-929. Venga, mi coquín. Venga, mi coquín.
2: Venga, mi coquín.
3: Discúlpeme. Estoy buscando a Dolores.
4: Sí.
3: Hola, Dolores. ¿Cómo estás?
4: Muy bien, coquín.
3: Oye, ¿te gusta que te digan Dolores o prefieres que te digamos Lola?
4: Lola.
3: Hola, Lola. ¿Cómo estás?
4: Muy bien.
3: ¿De dónde nos llamas, Lolita?
4: De León, Guanajuato.
3: ¡Ah! El aplauso fuerte para toda la gente de mi León, Guanajuato, querido. Platíquemelo todo, entonces. ¿Esto es para tu hijo Gerardo?
4: No, para mi esposo.
3: ¡Ah! ¿Tu esposo Gerardo?
4: Sí.
3: Perdóname, es que se ve muy joven, pensé que era tu hijo. ¡Ah! ¡De cierto! ¿Cuántos cumple, corazón?
4: 61.
3: ¿Cuántos?
4: 61.
3: 6-1, le faltan 8, sí. Para qué rico, qué loco. Va, sí. Me late, entonces déjame buscarlo. ¿Dónde anda Gerardo?
4: En la casa.
3: ¿Ah, están juntos?
4: No, yo estoy en el trabajo y él en la casa.
3: ¡Oh, la que chambera! ¿Tú lo mantienes muy bien, mi amor?
4: Sí.
3: Qué bonito. Gerardo.
5: Madre.
3: ¿Qué se siente ser un homo docoso?
5: ¿Por qué?
3: Porque las mujeres son amas de casa y los hombres son homo docoso.
1: Ah, ya. Yeah.
3: Hermanito, hablamos de la Qué Buena. Del show que sí. Va para arriba. Te voy a presentar al team. Allá está Adrián el Mamut Padilla.
6: Buenos días.
3: Y de este lado está Luis Martínez el Gallo.
1: Hola, mi amor.
3: Y de este lado está Alejandro Guzmán el Cocodrilo. Hola, mi amor. Y mi queridísimo Jerry, nos contaron que hoy es tu cumpleaños. ¿Esto es cierto o esto es falso?
5: Es cierto.
3: Pues mi querido Jerry, de parte de toda la banda que hacemos la Qué Buena, te deseamos muchísimas, pero bien artisisísimas.
1: ¡Felicidades! ¡Ajaya! De tu mero barrio en Tacubayor, que bájale al radio, mi rey.
3: Tacubayor, hoy por ser...
2: ¡Bájale al radio!

0: Ricardo.
1: A ver, ¿le vas a cantar o vas a Gerardo?
0: No, así dijo. A la Dolores nos dijo, mi viejo está bien Ricardo, pero se llama Gerardo.
2: ¿A poco sí?
0: Así nos dijo.
1: ¡Órale!
0: Oye, Jerry, ¿sí estás bien Ricardo, la neta?
3: ¿Mande?
0: ¿Sí estás bien Ricardo?
3: No, ya estoy ya para los gatos.
0: Ahora no digas eso.
1: ¿Tiene pompas de jícara michoacana?
0: ¿Los gatos comen bien? Ah.
1: ¿Lomo del pípila?
0: Mi querido Jerry, déjame pasarte la Lola, porque está enamorada de ti y tiene cosas muy importantes que decirte. Así que feliz cumpleaños, mi Jerry. Aquí está tu mujer y está dedicada.
1: ¡Es para ti!
4: Para ti, para ti.
0: ¡Adelante!
5: Hola, amor. Te quería dar esta sorpresa. ¿Desde cuándo? Sabes que te quiero.
4: Yolanda.
5: Y estamos en las buenas y en las malas. Y más porque tú has estado conmigo en mi enfermedad. Te lo agradezco mucho y te quiero. Te quiero mucho.
0: Manchirrión, pues ¿de qué estás enferma tú? ¿No?
5: Me han operado como 8 veces de piedras en el riñón y una me complicó mucho, donde ya no me daban por salir, pues. Y me tuvieron 12 horas dormidas en recuperación.
0: Oye, mija, y si en lugar de ponerte Dolores, te hubiéramos puesto Cantea.
5: Sí.
0: Porque se tenía que llamar la Cantera porque le salen piedras, carnal.
4: O Milagros.
0: ¡Qué bárbara!
5: Sí.
0: Gerardo, ¿esta mujer es muy latosa o sí la quieres, carnal?
3: No, que sí la quiero, con puros dolores de cabeza, pero...
0: Pues mi rey, feliz cumpleaños. Y qué padre escuchar una pareja que se ama de verdad, que se apoyan en las buenas y en las malas, porque de eso se trata el amor. De la satisfacción de saber que estás con alguien por quien darías todo y que los sacrificios... no se sienten como tal. Mi rey, te admiro mucho y le quiero brindar este aplauso fuerte a mi queridísimo amigo Gerardo, que nos está escuchando hoy en su cumpleaños.
3: Muchísimas gracias.
0: Dije aplauso fuerte, Baby Mix. ¡Wow! Gracias.
4: De nada.
0: Gracias, gallo.
5: Coco.
0: Sí, mi reina.
5: Yo nomás les quiero decir que los oigo todos los días cuando vengo al trabajo.
0: Gracias.
5: Y me hacen el día.
4: ¿Por dónde vives, mi amor?
5: En el centro de la ciudad.
4: Órale.
0: ¿En el centro de León, Guanajuato? No.
5: Sí.
4: En el centro de la ciudad.
1: Ahí por el Descarga Estrella, más o menos.
5: Sí, sí, vamos, sí.
1: Ahí trabajaba yo hace como unos 35 años en una tienda que se llamaba Don Pistachón. ¿La llegaste a ver?
4: No me acuerdo.
5: No me acuerdo.
0: ¿Qué hacías ahí,
1: mamá? Esa tienda era propietario mi hermano Lalo Padilla, que en paz descanse.
0: Amén.
1: Y me llevó a trabajar 2 años allá a León, Guanajuato, en los cereales, en las almendras y en los pistaches. Y se llamaba Don Pistachón su negocio.
4: Y se marchó. No, está bien, amor. Entonces, por el centro, ¿ahí por dónde dijiste, Padilla?
1: El Descarga Estrella.
4: Ok, para que por ahí pasen todos los encuestadores de INRA, porfa, les encargamos.
0: Sí, que nos escuchen todos los días ahí.
4: Pero bueno, ahora sí, ¿qué canción van a dedicarse?
5: Todo lo fue para mi marido, que lo amo con todo el corazón.
0: Va, mi querido Jerry, ¿tú algo que le quieras decir específicamente a la Lola?
3: No, pues le agradezco que me haya hecho esta... que ya me la había platicado, pero creo que sí fue realidad. Y pues que ella también, igual que yo, estamos los dos juntos hasta el final.
0: ¡Ah, mi Jerry! ¡No chilles! ¡No sea payaso!
1: ¡Ánimo, mi Jerry! ¡No te me agüites, Jerry!
0: Sí, mira, venía como avión casa F-16 y de repente...
4: Pues ya no supe si le dio sentimiento o se nos volteó del otro lado.
0: ¡Ay!
4: Siempre vamos a estar juntos.
5: ¡Ay! Me puso a llorar.
0: ¿Qué te gusta de Lola? ¡Muchas cosas! ¡Sí!
4: ¿Y qué canción se van a dedicar, Lolita?
5: Todo lo fue.
4: Cámara, aquí te la dejamos y antes una última pregunta.
0: ¡Ustedes!
1: ¡Y nosotros vamos!
5: ¡Para arriba!
0: ¡Feliz cumpleaños, Jerry!
5: Gracias.
1: Las 7:16.
0: ¡Qué bonitos son!
4: ¡Para arriba con!
0: Nada más que sí me salió bien enfermiza ya.
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0: ¡La qué buena! ¡Buenos días!
1: ¡Hola, hola!
0: Bueno.
2: Hola, buenos días.
1: Sí, buenos días.
0: Buenos días, preciosa.
1: ¿Cómo te llamas, mija?
2: Me llamo Tania.
1: ¿De dónde llamas, Tania?
2: De Calimaya, Estado de México.
1: Oh. Bienvenido, Calimaya.
0: ¿Calimán? Estado de México.
1: Calimaya.
0: Ah, Calimaya. Entendí Calimán. Amor, ¿cuál te da para arriba?
2: La de Julián Álvarez, lo tienes todo.
0: Aquí está y aquí suena.
2: La qué buena, 92.9.
0: 720.

0: Nos vamos a la pausita y regresamos. Quédate con nosotros. Oye, viene el Ganalana, la reflexión. No te despegues, tenemos maduritas y mucho más.
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2: Mi 722. Me yo,
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20: La 729.

0: Vive la tuya.
1: Viva Muchín, viva Muchín.
2: Gracias, Miguelín. Gracias, Miguelín. Vamos con la siguiente dedicada. Ya estamos completamente listos. Bueno. Bueno. ¿Cómo te llamas, mi amor?
3: Aló. Sí, bueno.
4: Dalila.
2: Dalila, ¿para quién va a ser tu dedicada, Dalila?
4: Yo no le dedico nada a nadie.
2: Ahora es que no me mandaron información, ahorita investigando.
5: Oh, ya también estás quemando al Baby Mix y a la Daniela, qué vergüenza.
6: Hombre, Chapolín.
5: Mamut avisando que esta gente no hace su trabajo. Qué
2: Eduardo,
5: feo.
2: Buenos días, Eduardo.
5: Marrano. Viendo cómo está el ambiente y tú con tus cosas.
2: Eduardo, ¿de qué parte de la República te estás comunicando?
7: Sí, de Tabasco.
2: De Tabasco, bienvenido, Tabasco. Y la dedicada sí, bueno, sí, es para tu esposa Dalila, ¿verdad?
4: Dalinda.
1: Dalinda. Ay, Padilla. Okay. Ay, Padilla.
5: ¿Cuántas veces que... hay que repetirte que se llama Dalila?
2: ¡Dalinda!
5: Ay, yo todavía me corriges. Ay, no puede ser.
2: Oye, Dalinda, ese nombre nunca lo había oído. ¿Qué significa?
5: Pues que está bonita. ¿Qué va a significar?
4: Sí. Así es.
2: Mujer que nació bonita en Tabasco.
1: Mujer que no se llama Belinda.
2: Bueno, pues no. Hoy en tu cumpleaños te deseamos muchísimas, pero bien artísimas.

0: linda, ¿por qué?
1: Y su esposo, aunque es muy coqueto, le pusieron que está horrendo.
2: ¡Qué bonito!
1: Ella está linda y él está horrendo.
0: ¿Cómo prefieres que te digan, Lalo o Alex?
3: Pues, Alex está bien.
0: Mi querido Alex, prepárate tú también, Dalinda, porque esta dedicada
4: es para ti.
1: ¡Adelinda!
0: Ah. ¡Adelante, Lalo Alex! ¡Alex Lalo!
3: ¿Bueno?
5: Sí, te escucho.
0: No, hola, no amor, escucho, es Don Gato.
1: ¡Órale! De la nueva era.
3: Hola, amor, buenos días.
5: Buen día.
3: Te tenía esa sorpresa para el día de hoy. Afortunadamente entró la llamada, pues ya mira, me están contestando. Pues hoy en tu cumpleaños te quiero desear muchas felicidades, que Dios te dé mucha salud y muchos años más de vida. Te amo mucho.
5: Ay, gracias.
0: Oye, Dalinda, ¿se puede saber cuántos años estás cumpliendo el día de hoy?
5: Sí, 49 años.
0: ¡Felicidades! Estás gracias. Bien joven. Te ves sí, como claro. De 38, te felicito.
5: Gracias, gracias.
0: Yo respeto mucho a las personas como tú que se sienten orgullosas de todos los años que tienen, que no se lo andan quitando, que no andan con claro. Esas payasadas.
1: No, a mí me respetas.
0: No, no me refería a ti.
1: Ah, perdón.
0: Porque los años son orgullo, se portan con valor, se portan con esperanza, con añoranza.
1: Tú porque estás viejo sientes, ¿eh?
0: Sí, pero yo tengo nosotros... 49 años y el 21 de octubre cumplo 50. No. Así, 50 años cumplo el 21 de octubre a mucha
6: ganando,
0: honra.
6: Como siempre.
1: Sí, cuando se llega a esa edad se tiene que
0: y me siento orgulloso. Cuando porque hay estos babosos de 38 que se ven más acabados que
1: ahora,
0: yo.
1: Ahora, además, respeto. Yo me cuido mucho.
2: Igual le echo ganas, Padilla. Pero...
0: Oye, mi vida, hay una canción que te van a dedicar. Se llama Luna de Octubre. ¿Te gusta?
5: Ay, sí, es mi canción.
0: ¿Y cómo sabes cuando una canción es la tuya, mi amor?
5: Porque es del mes de octubre.
0: ¿Te palpita el pecho?
1: No, ahora.
5: El corazón.
0: Sí, pues, que ¿dónde tenemos el pecho? En el corazón en el pecho.
1: Si tú fueras un corazón, ¿qué dirías? Yo palpito.
0: Lalito, ¿algo que quieras agregar antes de dedicarle su canción?
3: Sí, le puedan leer la dedicada que te mandé a las 2 de la mañana, por favor.
0: Yo creo que te refieres al poema, ¿no?
1: ¿A quién se la mandaste, sí, baby? ¿Al mamut, al gallo o a mí?
3: Al mamut.
1: Al mamut, que lo presente el gallo, ¿te parece bien?
2: Señoras y señores, niños y niñas, abuelitos y abuelitas, con ustedes el Guanaturgo de Guanatos con este poema titulado Amor, yo te voy a amar hasta que seamos viejos. Adelante.
0: Amor, yo te voy a amar aunque seamos viejos, y siempre te amaré aunque esté en puros pellejos. Aunque me veas en los puros rines y que ya necesito afinación, siempre te llevo en lo más profundo de mi corazón. Voy por la tercera desvielada y ya me suena la transmisión. Pero con todo y mis deficiencias, tú reinas si eres mi devoción.
1: ¡Wow! Y a las noches sello el calzón.
2: Maestrazo, Padilla de Bracetna, pero sí con todo, ¿eh?
1: Eres turbo, Adrián.
0: Muchas gracias, así estoy. Y ahora sí, aquí está tu rolita, pero viene acompañada de una última pregunta.
2: ¡Ustedes!
0: Y nosotros vamos.
6: ¡Para arriba,
0: Tabasco!
5: ¡Arriba, Tabasco!
2: Un abrazo. Aquí está la de Luna en Octubre. Son
1: las 7:40.
0: 7:40 minutos. Aquí suena la que buena.
2: O sea, es que hoy es viernes 2 de octubre, entonces la de Luna es en octubre. Sí, sí me, okay,
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1: Hoy presentamos 10 cosas que probablemente nunca vas a saber. 1. Alguien se enamoró de ti y nunca se atrevió a decírtelo. 2. Y alegraste el día a un desconocido con una acción que hiciste. 3. Alguien todavía recuerda un consejo que le diste hace años y que cambió su vida. 4. Fuiste el motivo de que alguien nunca se rindió. 5. Tu nombre apareció cuando alguien habló de la mejor persona que había conocido en su vida. 6. Alguien te defendió cuando no te encontrabas presente en ese lugar. 7. Hay alguien que ve tu mensaje y sonríe antes de abrirlo con solo saber que tú lo escribiste. 8. Tu forma de vivir inspira a la gente que jamás te lo va a decir. 10. No importa lo bueno que seas ni lo bien que te comportes, siempre habrá alguien que te tenga envidia porque muy en el fondo sabe que nunca podrá ser como tú. Y claro, te diste cuenta que me brinqué el 9 porque es el más importante. Hay alguien más allá de este plano terrenal que está velando por ti y está por encima de cualquier diagnóstico médico o de cualquier decisión burocrática. Se llama Dios, es tu aliado, y Él ve cosas que los demás no pueden ver.

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3: Son
4: las 7:50.
0: 7:50.

0: Tiempo de hacer una pausa. Regresamos. Quédate con nosotros. Estamos en vivo aquí en La Qué Buena.
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2: Y regresamos rapidísimo. 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
3: Efectivamente, son las 7 de la mañana con 52 minutos.
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3: Sí, los buenos días. Qué buena rola.
4: Bueno.
5: Aquí suena La Qué Buena, 92.9. A mí la que me da pa' arriba es la de Que No Podías Quedarte, de Conjunto Primavera.
4: Bueno, Salito, se llama No Te Podías Quedar, pero...
3: Así preguntaron ponemos, por mi ti, mis amigos de siempre. Trépale que la quiero cantar, carnal.
4: No las 8 en punto.
3: 8 en punto, México. Aquí tenemos lo más hermoso de la música.

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1: Las 8:04.
0: Únicamente 56 minutos para que sean las 9 de la mañana. Recuerda que a las 9 llegan las maduritas.
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0: Mexicana Lana.
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2: Me gusta La Casetera y más cuando se mucha con el billetrónico para este show maravilloso. Vamos a jugar el ganador de La Qué Buena. De 100 en 100 se ganan miles. Depende de tu conocimiento de cultura general, conocimiento musical y, por supuesto, agilidad mental, lo que te entrega billetes. Vamos a jugar. Buenos días. Hola, ¿quién habla?
3: Y suena La Qué Buena 92.9.
2: Bienvenido, hermano. ¿De dónde me llamas y cómo te llamas?
3: De la Ciudad de México. Me llamo Kevin.
2: Mi Kevin, ¿de qué parte de la CDMX eres?
3: Aquí de la alcaldía Miguel Hidalgo.
2: ¡Bah! Vamos a jugar con Miguel Hidalgo. Por 100 barotes, tus primeros 100 pesos, ponte abusado. Tienes un comodín, te paso el mamucho.
0: Estamos listos, carnalito, por tus primeros 100 pesitos. ¿Ya estás listo?
3: Sí, ya, listo.
1: ¿Temes morir?
0: Bueno, hermano, dime cuál es el país más grande del mundo. 5.
3: Es Rusia. 4.
0: ¡Es correcto! Muy bien, muchachito, muy bien.
2: Anda, tú, muy bien. Tienes como bien, conservas, vas por 200 o ahí te quedas.
3: Vamos por 200.
2: Ok, por 200 pesos te pasa el Gallufi Martín Ufi.
1: Amor, ahí te va, te la voy a poner bien facilita, ¿ok? Te doy una palabra, me cantas una canción donde venga esa palabra. ¿La quieres fácil o difícil?
3: Canto, bebé. Pónmela muy fácil.
1: Amor, ahí te va. Dímela cantando con la palabra. Espinas.
0: 5. 4.
3: Tiene espinas el rosal.
1: No, pues no.
4: Mira, cállate, mejor, mejor.
2: Ibas bien, ibas bien.
1: Ra, ra, ra.
2: Qué mala onda, carnal. Has perdido el comodín. No te preocupes. Puedes jugar con más tiempo o quieres otra rola.
3: Otra rola.
2: Va. Gallufi, repítele la dosis, por favor.
1: Amor, te voy a dar una palabra. Me cantas una canción donde venga esa palabra. ¿Fácil o difícil?
3: Gallito bebé, pórmela más fácil.
1: Más fácil, más fácil, ahí te va. Dímela cantando con la palabra no.
0: 5.
3: No me pidas 4, perdón porque voy a 3, caer. No me inventes 2, mentiras que voy 1. A creer.
0: ¡Escuchaste! Tiene 200 pesos, pero ya perdió su comodín.
1: Me recargo en la pared. ¿Le sigues o ahí te quedas?
0: Recáspitas.
2: ¡Qué bárbaro!
3: Por 300.
2: Ok, por 300 más vas a jugar conmigo. Es cálculo mental. ¿Estás listo?
3: Listo.
2: ¿Cálculo renal? No, cálculo mental. Ah. Por 300 pesos, mi carnal. Pon mucha atención. Tu ecuación es muy sencilla. 5 por 3 por 2 más 20... menos 15.
3: 35.
2: Sí, muñeco, sí, muy bien.
1: Muy bien.
2: Ya no tienes comodín.
0: Ya tienes 300 pesos, ya sin comodín.
2: Pero ya tienes 300. Vas por 400 o ahí te quedas. Sería pregunta del mamucho.
3: Ahí me quedo porque el mamón me va a hacer perder.
0: No, no quiero que ganes, hermano. Ando bien dadivoso esta mañana. Oye, aparte, bien, mi dinero es de La Casetera.
2: Oye, el mamut anda muy mal de su cabeza.
0: No, es de La Casetera, quedo. No es varo mío.
2: Dale, papi. Serían 400
3: ya
2: apenas.
3: Ya salió para la
0: tira. Mira, 400.
3: Bueno, ahí me quedo.
2: ¿Seguro?
3: Sí, ahí me quedo.
2: Bueno, es más, que sean 500.
3: No, ahí me quedo.
2: Bueno, 600.
0: Te voy a preguntar de geografía.
2: Más, 700 y va el gallo. Para que juegues.
1: Amor, conmigo
0: te
1: perdiste.
0: Te digo la neta, yo que tú me largaba con mis 300.
2: Bueno, sí, yo también. 700 y voy yo. Va.
0: No, vete con tu dinero.
3: ¿Pero es cálculo mental?
2: No, Carmen, ya sería adivina la canción.
3: No, ahí me quedo.
2: Bueno, cálculo mental, va.
3: Va.
2: ¿Va?
3: Vamos.
1: Tú no eres el cálculo de nada.
2: Y cálculo mental, ¿listo?
3: Listo.
2: Por 700 pesos, cálculo mental. 9 por 9. Más 127, menos 15, por 3.
0: 5,
5: 4, 3,
3: 579.
2: Ajá, ¿qué pasó, mi carnal? ¿Estás mal?
5: 1.
3: ¿Sí?
2: ¿No?
3: ¿Cómo no?
2: No, carnal, ¿cómo 179?
3: Sí.
2: ¿No? ¿Lo hiciste en la calculadora?
3: 179.
2: ¡Ay, ya me la cambió!
3: No, es lo que te dije.
2: No, me dijiste 179 y eso no, sí que no.
3: 579.
1: ¿Qué
3: no,
1: dijo Padilla?
0: Honestamente, puede interpretarse como una falta de dicción. Vamos dándole el beneficio de la duda.
2: Yo
0: le cambiaría,
2: digo,
0: el reto.
2: Ah, ¿pero por qué? Si ya
0: perdió. Porque a lo mejor no hablo bien.
2: ¿Cuándo cambiamos el reto si ya perdió?
0: Bueno.
2: Y era de a 700. A ver, yo digo que no. ¿Tú qué dices, Mamut?
0: Yo digo que sí.
2: Pero cambiándole el reto.
0: Ajá.
2: ¿Tú qué dices, Gallo?
1: Yo también digo que le demos el beneficio de la duda, porque no, si no... Pero habla bien, brother, ¿eh? Porque en esta sí ya...
0: Es que la verdad, compa, no supimos si hablaste mal
1: o
0: falló la dicción.
1: O sea, va a ser igual cálculo mental, va a ser otra operación, pero porfa,
0: habla claro.
1: Habla claro, porque en esta ya no va a haber una segunda oportunidad, ¿vale?
2: No manches.
0: Fierro viejón.
3: Ya me robaron, pero va.
2: No. Y más bien tú me robaste a mí, carnal. Ya te están dando una oportunidad que nunca damos.
0: Es que hablaste como cocodrilo. Tú tienes la culpa.
3: Vamos a darle otra...
1: Háblenle a la patrulla, ya está poniendo loco.
2: Fácil. 7.
1: Ajá.
2: Por 9. Por 56. Entre 2. Más 20. Fácil. 5, fácil.
5: 4.
3: 79 3, y medio.
2: No, hombre, 2, estás loco.
3: 1.
2: Sí. No, hombre.
3: Fíjate, se te cortó en el.
2: 1784 es la respuesta correcta, carnal.
3: No, se te cortó la llamada.
2: Nah, está que sellar así ya. Cuídese mucho. Puede jugar todas las veces que quiera, pero no me quiera chamaquear.
1: Ay,
0: son las 8:14. Este show se va para arriba.
2: Y mira que era de 700 y yo quería que ganara a alguien.
1: ¿Me quieres hacer lampa?
2: ¿Me quieres llamar mil lindas?
1: Las 8 de la mañana.
2: No pasa
0: oye,
2: nada,
0: Benito,
2: ¿no?
0: ¿Sabes por qué los chinos venden muchas refacciones para freno?
1: No.
0: Porque son balas.

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1: Son las 8:17.
2: Saludo para todas las guardianes viales de Zapopan, en especial para Wendy, la güerita, que nos está escuchando esta mañana.
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3: 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Y por si fuera poco, recuerda la receta de la pitaya con vainilla pronto.
4: ¡Wow! Se va a poner interesante. Son las 8 de la mañana con 23 minutos.
3: Y nuestro corresponsal, Adrián Padilla.
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1: Efectivamente, son las 8 de la mañana con 35 minutos. Momento propicio para escuchar a Giancarlo Vital con la información deportiva.
2: Muy buenos días, mi querido Mamut. Pues mañana tenemos un partido importantísimo para la selección mexicana y es que será una nueva edición del Clásico de Norteamérica, México visitando Estados Unidos. Un partido que va a sacar chispas, que además va a ser la primera vez que Rafita Márquez tenga este partido, esta rivalidad, pero ahora como técnico, y hay muchos datos a destacar para esta rivalidad en el partido que se va a disputar en Arizona mañana a las 8 de la noche, hora México. Primeramente, esta será la edición número 80 de la rivalidad entre México y Estados Unidos. La mayoría de estos partidos han sido en territorio estadounidense. De hecho, en total han sido 46 y esta será la número 47 que se vean las caras y que se midan en territorio estadounidense. De igual manera, hay que destacar que en Arizona será la cuarta ocasión que se enfrenten en este estadio México ante Estados Unidos, y hay que decirlo, no nos ha ido muy bien. La primera vez que nos enfrentamos ante Estados Unidos en este estadio fue en 2007, cuando perdimos con el famosísimo 2-0. Posteriormente, en 2014, igualamos a 2 goles. De hecho, en esa ocasión, Rafita Márquez anotó gol. Y posteriormente, en 2023, empatamos a 1 gol. O sea, no hemos podido vencer.
1: O sea, como que la historia está en nuestra contra, ¿verdad? Ahí en ese estadio.
2: Ahí en ese estadio, en el State Farm Arena de Arizona, no nos ha ido muy bien, pero mira, esperemos que esta sea la, ahora sí que nos reivindiquemos y podamos ganar ante ellos. De hecho, fuera de Estados Unidos, la rivalidad ante ellos, en los últimos partidos en Arizona han sido muy buenos. Solo se ha perdido uno de los últimos 6 partidos que se han disputado en Arizona. La última ocasión fue el año pasado, que ganamos 2-0 ante Arabia Saudita en Copa Oro, y en la última derrota que tuvimos en Arizona fue en 2022, cuando México cayó 3-0 ante Uruguay. Fuera de ahí se le ha ganado Honduras, Haití, el caso de Arabia Saudita, y se ha empatado ante Ecuador, Estados Unidos en 2023 y la mencionada derrota. Entonces, fuera de Estados Unidos hemos tenido buen historial en Arizona, así que hay que ver. También otro dato curioso, y es que son 6 jugadores que probablemente tengan minutos y que van a jugar por primera ocasión ante Estados Unidos, sea en la mayor, sea en categorías inferiores, va a ser la primera vez que disputen esta rivalidad. Estos son el tal Rangel, Álvaro Fidalgo, la Hormiga González, Mateo Chávez, Eric Lira e Isaías Violante. Estos 6 futbolistas por primera vez van a disputar un clásico norteamericano, y a ver si no les tiemblan las patitas, porque luego estos hay que entrarle duro y los nervios son traicioneros.
1: O a ver si no les tiemblan las patitas a los gabachos, porque la neta están buenos esos muchachos, jóvenes, talentosos, la armaron chido en el mundial.
2: Sí. Y hay que decirlo, vienen de anotar 8 goles en sus últimos 2 partidos. Entonces, también han estado muy bien hacia la ofensiva. La selección estadounidense, le ganaron 4-1 a Perú, le ganaron 4-2 a Chile. Y ahora, pues en nuestro presente, más reciente, viene de 2 empates. Eso sí, en los últimos 16 partidos que ha tenido México, tanto de Copa del Mundo como juegos amistosos, solo está la derrota ante Inglaterra. Fuera de ahí, hemos tenido un 2026 muy, pero muy bueno. Reitero, solo en este año se ha perdido ante Inglaterra. Fuera de ahí, han sido triunfos, empates, pero resultados positivos para la selección mexicana, y esperemos que esta racha positiva pues continúe mañana cuando nos enfrentemos a Estados Unidos, mi querido Mamut.
1: Pues vamos cerrando, mi querido Giancarlo Vital. ¿Algo que quieras agregar antes de despedirnos?
2: Pues nada más un poco de la novela de Cristiano Ronaldo y Portugal. Hay que mencionar que Cristiano abandonó la selección portuguesa luego de algunas declaraciones del director técnico. Ayer tiene actividad Portugal, ayer gana Portugal 4-2 y las declaraciones de sus compañeros, hijo, yo si fuera Cristiano Ronaldo me lo tomaría personal. Y es que muchos dijeron, el mejor partido que hemos tenido desde que llegó el técnico, a la ofensiva estuvimos imparables. Pues sí. Ay, como que esos comentarios, como
1: era calan, el que ¿no? nos estaba perjudicando para poder ganar.
2: Básicamente fue lo que dijeron.
1: Caray. Bueno, pues muchas gracias, mi querido Giancarlo. Seguiremos informando en dónde lo podemos seguir, Baby Mix.
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3: Son 8:40.
1: Efectivamente, 8 de la mañana con 40 minutos. Tu gallo, tu mamucho y tu cocodrilo están en vivo.

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1: Ya llegó, ya está aquí.
2: Ella es
3: Ivette Parga Ávila.
1: Y nos trae
2: unas buenas. Hola, Ivettecha, ¿cómo estás?
4: Hola, ¿cómo están? Coco, Gallito, Mamud y todo el público de para arriba. Pues aquí estamos.
2: Welcome.
4: ¿Y qué creen? No les contaron mal. Y es que hoy vamos a hablar de estos éxitos que han roto barreras que en la industria musical son muy importantes. Y fíjense que se acaba de dar a conocer que No te contaron mal, esta canción éxito de Christian Nodal, alcanzó el 1,000,000,000 de reproducciones.
2: ¿En cuánto?
4: En YouTube.
2: No, man, yo estoy re emocionado porque tengo 700 vistas en un video.
4: Fíjate, y por eso decimos que es algo que buscan, ¿no?, los artistas, las industrias, las disqueras, las plataformas de los artistas que se posicionan de esta forma. Esto lo consiguió en YouTube. El propio artista pues ya publicó en redes sociales el agradecimiento. Gracias por seguir dándole amor a este tesoro. Así lo escribió. ¿Y hace cuánto que se publicó No te contaron mal? Pues ya tiene 8 años. Está cumpliendo esta canción desde que empezó a sonar y se lanzó el video a través de esta plataforma. Fíjense que yo me acuerdo que antes de la pandemia empecé a ver este video. Ajá. Y pues ya de ahí para acá como que se posicionó mucho más todavía Christian Nodal con sus canciones. ¿No te gusta?
2: No.
4: ¿Por qué?
2: ¿Acuérdame de la pandemia? No.
4: Ah, no, de la pandemia no. Yo pensé que de algo de la letra de la canción.
2: Ah, no.
4: Yo dije, ok, a ver, cuéntanos, Coco. Siempre te queremos escuchar lo que tú piensas, tus experiencias, porque vaya que tiene, ¿verdad, Gallito?
1: Sí, tiene muchas experiencias.
4: Siempre tiene muchas experiencias que contarnos. Y entonces, pues, haciendo un poquito de historia de cómo surgió esta canción, es una composición del propio Christian Nodal, que trabajó de la mano de Edgar Barrera, que sabemos que es uno de los compositores más famosos y cotizados de la industria de la música latina y que ha roto barreras de estar nominado a los premios Latin Grammy. De hecho, es el que tiene más nominaciones para la próxima entrega de los Latin Grammy. Edgar Barrera, tras un viaje a Colombia, dice que los inspiró en los sonidos de la música popular de ese país y poderlos fusionar. El tema lo escribieron en una cabaña de Tapalpa, allá en Jalisco, lo que describió Nodal como su etapa más rebelde. Así lo dijo él. Dice que pues con esto quería contar una historia que llegara, que fuera muy real, pero también un poco atrevido. El video musical, este que está rebasando el 1,000,000,000 de vistas en YouTube, estuvo dirigido por Omar Torres y Víctor Zambrano. Se grabó en una mansión de la Ciudad de México. Y si recuerdan el video, ahí entre que la que era la pareja, pero luego como la mejor amiga, pero ahí se entiende que hubo una infidelidad, pero sí, entonces no te contaron mal y toda la
3: como
4: canción.
3: Un triángulo amoroso.
4: Un triángulo amoroso.
2: Qué vergüenza.
4: Así es, qué barbaridad. Yo no sé, estos muchachos, esta juventud de hoy. Y este tema, el de No te contaron mal, pues forma parte de su segundo álbum en 2019, que incluyó también colaboraciones como Juanes, Sebastián Yatra, Piso 21. Se llama Ahora, y yo creo que después de, claro, que desde el Adiós Amor, que lo lanzó al público y a la fama, pues, nacional e internacional, podríamos decir, pues después todos estos éxitos de este segundo disco, creo que son los que siguen siendo básicos, ¿no?, en la trayectoria de Christian Nodal. Pues bien por él, por lo que está consiguiendo en su carrera, bien por la disquera, bien por los compositores que se anotan otra estrellita en temas.
3: Dime. Hoy sí me sorprendiste, porque yo hubiera jurado que la rola de Adiós Amor era la más exitosa de Christian Nodal, pero con este dato que nos estás dando, es apabullante.
4: Pues mira, sí lo es, pero aquí justamente estamos hablando de las reproducciones en YouTube, ¿no?, que está logrando
2: específico este video. Esta rola.
4: De esta rola, ¿no? Entonces, okay, bueno, okay, claro, okay. Todos, claro que yo
2: Adiós
4: creo que
2: Amor tiene
4: Adiós
2: otra
4: Amor
2: historia.
4: Tiene otra historia y tiene también sus logros en cifras y todo, y seguramente en reproducciones, en las plataformas solamente de música como Spotify, pues a lo mejor seguramente tendrá tendrá más reproducciones que esta, pero aquí en este caso estamos hablando de el video
3: en particular
4: de este trancazo.
2: Del video de reproducciones.
4: No, cualquier pregunta es válida.
3: Yo no tengo duda, yo no tengo miedo en preguntar.
2: Gracias por molestarte, ya sabemos.
3: Hay personas que tienen miedo de preguntar, yo no, yo reconozco que no sé mucho.
4: Oye, como en la escuela, ninguna pregunta, ¿no?
3: Es tonta.
4: Todos se pueden preguntar.
3: Hay tontos que no preguntan.
4: Exactamente. Y entonces es peor quedarte con la duda. Pero fíjense, aquí está haciendo como un comparativo, pues otros fenómenos de regional mexicano y de todo este tipo de música. Ella Baila Sola, de Eslabón Armado y Peso Pluma, fue la primera canción que superó la barrera de el billón de reproducciones en streaming. Y es un hito histórico en la música mexicana a nivel global. Así se considera. Ella Baila Sola. Otro de los temas que también la ha roto en reproducciones y en las plataformas es La Bebé, de John Lucas y de Peso Pluma, que también ha adquirido gran reconocimiento.
5: Le música para que baile hasta abajo La Bebé.
4: Y ya que hablaba, pero mira, aquí está el dato también que nos decía Mahmood, Adiós Amor, de Cristian Nodal, mucho antes de No Te Contaron Mal, logró el hito. Este tema ya se había convertido en el estandarte de Nodal, que ha acumulado más de 1 billón de vistas en YouTube. ¿Ya ves cómo sí tenías razón, Mahmood?
3: Adrián, muchas gracias. El tiempo me dio la razón.
4: El tiempo y la experiencia habla, claro, de conocer esta trayectoria de un Cristian Nodal súper joven y que este éxito definitivamente lo colocó en los cuernos de la luna, como se dice. Otro de los temas y unas de las colaboraciones.
2: Y a otros se los ponen.
4: Y a otros. En la luna y en otras partes. Otro de los temas que ha superado este billón de reproducciones en plataformas de streaming es Según Quién, ¿no? De Maluma y Karim León.
2: Ah, claro, muy buena rola también.
4: Muy buena rola.
2: Y esa en menos tiempo.
4: En menos tiempo, porque de estas que estamos hablando, por ejemplo, de Adiós Amor, pues ¿cuánto hace que salió?
2: Tenía 17, Cristian.
4: Exactamente, estaba súper jovencito. Y entonces, unas que se colocan más rápido que otras, pero definitivamente uno de los trancazotes a nivel mundial también es 1% de Grupo Frontera y Bad Bunny.
2: Me queda 1%.
4: Así es. Entonces, todas estas rolas en lo que tiene que ver con el regional mexicano, con la música que nos gusta y que siempre tenemos, yo creo que en el playlist, que son reconocidas, famosas y que no sabemos todas, aunque a lo mejor no seas tan fan del género, o sea, son canciones que inevitablemente básicas, las conoces, las cantas y ya ahí están.
2: Y Betita, pues me encanta lo que nos trajiste hoy. La neta es que cuando hablamos de puras buenas, obviamente pensamos en ti. Y hoy te discutiste con la sección.
4: Ay, pues muchas gracias. Me encanta. Y además, muchas de estas canciones pues han sido parte de la programación de La Que Buena.
1: Te queremos, Ivette, te queremos. Y todo esto sucedió
2: en un día como hoy.
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1: Son las 8:52. Gracias.
4: A ustedes, bonito día.
3: Gracias, Ivettita. 8 minutos y serán las 9. Nosotros también te queremos, preciosa.

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2: 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Aquí se desconecta, nos vamos con las maduritas. Estamos en vivo en La Qué Buena, pide la tuya 5551-668-929.
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2: Las 8:54.
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5: 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Oigan, excelente viernes. Vamos a iniciando con el pie derecho, carnal. ¿Y qué crees? Que ya tenemos ganador que se lleva el recargo de gasolina.
6: Carnal, venga de este lado. ¿Cuál es su nombre?
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33: Muy buenos días, aquí suena La Que Buena 97.1. Yo soy Karina Angulo, arrancamos con puras buenas. Son las 9:03. Gracias a Marco en el control operativo. Toda esta hora recibo sus notitas de voz al 33 36 15 17 72 para que se manifiesten. Pero no nada más tengo sus rolas, también tengo boletos para Pancho Barraza. Pancho Barraza, que se va a presentar en el palenque de las fiestas de octubre, que precisamente este fin de semana arranca. Y La Que Buena 97.1 es la estación oficial del palenque de las fiestas de octubre. Así que si estamos ready, comenzamos. Buenos días, son las 9:03.
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1: ¿Quién ya mandó su notita de voz al WhatsApp de La Qué Buena?
2: ¡Oli! Aquí suena La Qué Buena 97.1. Hola, Cari.
1: Buenos días.
2: Muy buenos días. Buenos Feliz días. Viernes.
1: Feliz viernes.
2: Que tengas un excelente inicio fin de semana.
1: Sí, igual.
2: A ver si me puedes complacer poniendo la canción Tú Me Dijiste.
1: ¿Tú Me Dijiste?
2: Porfas.
1: Ajá. ¿Para quién o qué o por qué?
2: De Samuel Rosales.
1: Sí.
2: Saludos para el patrón Servando.
1: El patrón no sea barbero.
2: Ya el peinecillo de oro. Mike, la cosa a la orden. Bonito día, Cari.
1: ¡El gol! ¡El gol! ¡Manden algo! ¿Qué? No, nada más el saludo. Ahí está. Son las 9:06.
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1: Tengo boleto doble para Pancho Barraza. Para Pancho Barraza en el palenque de las fiestas de octubre. Regístrate en el WhatsApp de La Qué Buena con tu nombre completo, tus tres canciones favoritas y qué quieres. Este boleto doble. Vámonos con más audios. ¡Oli!
2: La Qué Buena 97.1 con Cari Mouse.
1: Cari Mouse.
2: Cari Mouse, a ver si nos puedes poner la de La Playa con Valentín Elizalde.
1: Me gusta para viernes.
2: Gracias.
1: Gracias a ti. Son las 9 ya con 10 minutos.

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1: Oigan, tienen que poner atención en esto porque les conviene. Tendremos Cantando por un Palenque. Esto va a ser en el mercado de la Consti en Zapopan. En el mercado de la Consti en Zapopan a las 10 de la mañana. Boletos para el Palenque de las Fiestas de Octubre, para Juntos, para Alfredo Olivas. A partir de las 10 de la mañana, Cantando por un Palenque en el mercado de la Consti en Zapopan. Hay que llegar gritando, aquí suena la que buena. Sale, vale, me voy con más audios. Hola. Oli, buenos días.
2: ¿Qué pasa, mi Cari Mouse?
1: Cari Mouse,
2: muy buen día, Cari. Cari, ¿me puedes complacer, por favor, con la canción de Allá Usted, de la Agua de la Llave?
1: Ok.
2: Por favor, muy buen día, Cari.
1: Buen día.
2: Y aquí suena la Qué Buena 97.1.
1: Son las 9:14.
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1: Buenas. ¿Quién anda por estos rumbos? Oli.
2: Aquí suena La Qué Buena. Hola, Cari Mau. Soy Carlos Roca. Saludos de Santa Cecilia. Quisiera saber si me puedes complacer con la canción Cumbia de Mix de Banda Coyulitos. Y saludos para mi esposa Xiri y mi hijo Lian, que los amo mucho.
1: Ya está.
2: Y aquí suena La Qué Buena con Cari Mouse.
1: Cari Mouse, son las 9:17.

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1: Buenas.
2: Buen día, Karina Maus.
1: Karina Maus.
2: Quería ver a ver si me puedes complacer con una canción.
1: ¿Cuál?
2: La de Al Final del Día.
1: Ok.
2: De Grupo Firme.
1: Va, me late.
2: Gracias y buen día.
1: Buen día. Son las 9:21.
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1: Se va boleto doble para Pancho Barraza, porque ya están arrancando el Palenque de las Fiestas de Octubre. Y La Qué Buena 97.1 es la estación oficial del Palenque. Así que regístrate en el WhatsApp, se va a ir en el siguiente bloque, ¿vale? ¡Buenos días! ¿Quién me mandó su audio? ¡Hola!
2: Buenos días, soy Reina, los escucho acá en Puerta de Hierro.
1: ¡Hola, Reina!
2: ¿Me pones, por favor, la canción La de Ya Se Fue de Pancho Barraza? Hola. Gracias, y aquí suena La Qué Buena 97.1.
1: Reina, aquí está tu canción, y mira, hablando precisamente, aquí está el señor Pancho Barraza, 9.25.

0: Aquí suena la que muere 97.1. Yo soy Karina Angulo. En ausencia de Rafa Valles, el Rafa Mouse, Cari Mouse, Cari Valles, como quieran quiero. Viernes, qué chula de día. Ay, viernes, yo te extrañaba desde el lunes, pero mira, estoy muy contenta de que llegues porque iniciamos mes, está fresquecito y con esto se viene el palenque de las fiestas de octubre y con esto los boletitos con los que nosotros los vamos a chiquear. Y se va el boleto doble para Pancho Barraza.
1: Porque con música romántica...
0: ¡Pancho Barraza!
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0: ¡qué chulada! Imagínate lo que nos espera. Hoy la otra, lo que nos espera. Siempre hago lo mismo cuando me estoy apuntando y según yo, aventando indirectas, ¿no? Estoy aventando indirectas de... ¡Ay, no, bueno! Pues es que... ¿Pues qué les digo? ¡Pancho Barraza!

0: Pancho Barraza, tengo boleto doble. Nombre completo, tus tres canciones favoritas y que quieres lanzarte al palenque de las fiestas de octubre. ¿Estamos? Ok, se van regresando de corte. Porque ahorita, a esta hora, yo creo que es muy importante saber cómo está la vialidad en nuestra ciudad. ¡Adelante, Codina!
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0: ¡Codina! ¡Oli!
2: ¿Qué onda, Gary? ¿Cómo estás? Te saluda Beto Codina desde el Qué Buen Cóptero con el reporte vial. Alerta de tráfico y bloqueos de emergencia. Un hecho de seguridad mantiene totalmente cerrado el cruce de Avenida 8 de Julio y Luis Covarrubias en la colonia Polanco, generando desvíos de último momento. Para colmo, se mantiene la carga vehicular constante en Avenida Ávila Camacho y Jacarandas, en Zapopan y en Avenida Enrique Díaz de León y La Perpetua en Jardines del Country, donde avanzan a marchas forzadas los trabajos de reparación en megasocavones. Para esquivar estos problemas, tus mejores alternativas son Calzada Federalismo, Avenida Patria o Avenida López Mateos. Por otra parte, precaución extrema con las trampas en el asfalto. En la colonia 8 de Julio amanecieron con un socavón a mitad de la calle sobre Sensontle y Huitlacoche, mientras que en el centro de Guadalajara hay una boca de tormenta dañada en Calzada Independencia y Aldama. Además, la zona de Gobernador Curiel y Arroyo en Lomas del 4 atraviesa un panorama crítico con baches, socavones y una severa fuga de aguas negras inundando la vía. Conecta tus recorridos con mayor seguridad utilizando Avenida Revolución o Avenida Niños Héroes. Yo soy Beto Codina y recuerda, si el tráfico no se mueve, muévete tú, pero con cuidado.
0: ¡Gracias, Codina! Oigan, recuerden, a las 10 de la mañana tendremos Cantando por un Palenque en el Mercado de la Consti en Zapopan. Boletos para Juntos, para Alfredo Oliva. ¡Sí! ¡Qué buena! Ya son las 9:31.
3: La temperatura.
0: 20 grados.
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3: Aquí suena la que buena 97.1. Yo soy Karina Angulo. Te quiero platicar que King Oriental Food abrió vacantes de atención a clientes y auxiliares de cocina para todas sus sucursales. No piden experiencia, solamente tienes que ser mayor de 18 años y tener disponibilidad para rolar turnos y trabajar fines de semana. Las citas en la sucursal de Chapultepec, esto en su feria de empleo de King Oriental Food, este martes 6 de octubre, de las 9 de la mañana a las 2 de la tarde. Quienes vayan a lanzarse ya deben de llevar toda su documentación completa. Y recuerda que increíble es trabajar en King Oriental Food.
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2: Ya estamos de vuelta. Esto es Puras Buenas.
6: Efectivamente, esto es Puras Buenas. Yo soy Karina Angulo. En esto que se llama Puras Buenas, en la ausencia de Rafa Valles. Y es por eso que ya me dicen Cari Valles, quien ya mandó su mensajito. Pero antes de escuchar el audio, quiero que te acuerdes que tengo boleto doble para Pancho Barraza. Para Pancho Barraza en el palenque de las fiestas de octubre. Así que, regístrate.
7: Hola. Bueno, buenos días, saludos aquí desde Tucson, Arizona.
6: ¿Tucson dijo? Vámonos.
7: Estoy escuchándote en línea. Si me puede poner la canción de Muy Bobadilla, creo, la nueva. Saluditos aquí para Santos, trabajador que andamos aquí, y un servidor, Henry Lua, por favor, gracias.
6: Oye, gracias por escucharnos en línea, muchísimas gracias. Aquí está tu rola, son las 9:40.
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1: ¿Quién más ya mandó una notita de voz al WhatsApp de La Qué Buena?
2: Aquí suena La Qué Buena 97.1.
1: ¡Oli!
2: Cari, ¿me podrías complacer con alguna canción de La Arrolladora?
1: Me late.
2: Y saludos para Tacos El Palomo de San Juan Cosalá.
1: El gul.
2: Aquí suena La Qué Buena 97.1.
1: Aquí está tu canción. Como no me especificaste cuál, pues yo puse la que se me antojó escuchar, ¿verdad? Por eso pídanme exactamente la que quieren. Son ya las 9:43.
0: Es

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1: Tengo boleto doble para Pancho Barraza para el palenque de las fiestas de octubre de 2026. La Qué Buena te invita. Regístrate en el WhatsApp de La Qué Buena. Faltan unas cuantas canciones y vamos a conocer ganador o ganadora. ¿Ok? Hola, buenos días. ¿Quién está por acá? ¡Oli!
2: Y aquí suena La Qué Buena 97.1.
1: Correcto.
2: Buenos días, Cari.
1: Buenos días.
2: ¿Me podrías complacer con la canción de Edel Muñoz?
1: ¿Cuál?
2: La que tú quieres, Edel Muñoz.
1: ¿Cómo te fue?
2: Y saluditos para Santa Cruz de las Flores.
1: Santa Cruz de las Flores, saludos.
2: De parte del Tecata. Y también a los colegas que andan en la aplicación de Uber trabajando. Y aquí yo los ando escuchando todo el día. Y aquí nomás, aquí suena La Qué Buena. 97.1.
1: ¡Qué te ríes, chamaco tarugo! Y mira, yo todavía te voy a complacer, pero no pasa nada. Bueno, aquí estás escuchando La Qué Buena, 97.1, son las 9:48.
0: Yes.

0: suena la que buena 97.1. Yo soy Karina Angulo. Y llega a su fin Llamando y Ganando. Pero tranquila, bebé, tranquilo, porque pues, me quedo contigo a las 10 de la mañana. Sí, sí, sí, Llamando y Ganando tiene lana. Porque lo que sacas puras buenas, creo que lo dije al revés, pero como digo una cosa, digo otra. Oigan, pues aquí yo me comprometí en algo y obviamente lo voy a cumplir. Se va, boleto doble para Pancho Barraza. Este señorón con una gran trayectoria, aparte es un tipazo, es de casa, lo queremos, lo admiramos. Pasan los años y lo único que acumula son éxitos porque tiene él una sencillez que ya quisieran muchos. En verdad, cada vez que nos visita, que está con nosotros en algún evento, bueno, pues no, no podemos hacer otra cosa más que quererlo y admirarlo más. ¡Él es Pancho Barraza! Y como arranca ya el palenque de las fiestas de octubre 2026... Tú ya sabes que la que buena 97.1 es la estación oficial del palenque de las fiestas de octubre 2026. En este momento se va a boleto doble para quien se registró y se registró correctamente, no quiero fallas. A marcar 33-36-15-17-72 y 33-36-30-08-79. Contesten bien y necesito que ese registro esté como Dios manda. ¿Estamos? Así que Marco, tú dirás la 15 o la 30, la que quieras. ¡Oli, buenos días!
1: Hola, buenos días, aquí suena la que buena.
0: Híjole, no sé si perdonártela. Va de nuevo con frecuencia, 3, 2, 1.
1: Aquí suena la que buena, 97.1.
0: Nomás porque es viernes, nomás porque es viernes te la voy a pasar. ¿Quién habla?
1: Marco Antonio López Durán.
0: ¿Cómo estás, Marco?
1: Excelente, muy bien, gracias.
0: Qué bueno, ¿qué te trae por estos rumbos?
1: Akira, participando por los boletos para Panchito Barraza.
0: ¿Te registraste?
1: Sí.
0: ¿A qué hora?
1: 9:31.
0: Vamos a ver si eso es verdad. Estoy revisando. 9:31. Marco Antonio.
1: A sus órdenes.
0: ¿Con quién quieres ir, Marco Antonio?
1: Con mi esposa, Gabriela Macías González.
0: Eso es todo. Pues tenemos buenas noticias porque esos boletos son para ustedes.
1: Gracias, gracias, gracias.
0: Gracias a ustedes por escuchar la qué buena. Gracias, gracias. Oye, Marco.
1: A sus órdenes.
0: ¿En qué colonia nos escuchas?
1: Aquí, colonia Guadalupe, Cerro del Cuatro.
0: Cerro del Cuatro, ¿cómo gritan en el Cerro del Cuatro?
1: Aquí suena la qué buena, 97.1.
0: ¡Bravo! ¡No me cuelgues para tomar tus datos!
1: Gracias.
0: Gracias a ti. Y pues nosotros nos vamos. Recuerden, cantando por un palenque en la Consti, en el mercado de la Consti. En este momento los Correcaminos tienen boletos.
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0: Son las 9:54.
2: La temperatura.
0: 21 grados.
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2: Aquí suena La Qué Buena 97.1. Yo soy Karina Angulo. 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

0: buenos días, yo soy Karina Angulo, estamos en vivo, obviamente, viernes. Momento de arrancar llamando y ganando para que se lleven mucha lana. Necesito, requiero, y los invito a que se registren por WhatsApp. Así que, ya saben, 33 36 15 17 72.
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1: ¿Están listos para llevarse mucha lana? Yo quiero que se lleven mucha lana hoy viernes. Regístrate 33-36-15-17-72. Yo soy Karina Angulo, estoy en vivo y esto se llama...
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0: Aquí suena la que buena 97.1. Yo soy Karina Angulo. Buenos días. Ya son las 10 con 14 minutos. ¿Cómo arrancas el fin? Nosotros aquí en la que buena con un chorro de sorpresas. Ya lo escucharon, digo, quienes estaban pilas desde tempranito en puras buenas. Bueno, ya saben que ahorita, o sea, a las 10 de la mañana en este momento, todos aquellos que se lancen al mercado de la Consti en Zapopan, bueno, pues tienen la oportunidad de cantando por un palenque. Sí sabes lo que significa eso, ¿eh? Sí, ahorita, allá están los correcaminos, cantando por un palenque en el mercado de la Consti en Zapopan. Y esto, bueno, pues tiene boletos, sí, boletos para el palenque de las fiestas de octubre 2026 que ya está arrancando. Y hay boletos para Alfredo Olivas, hay boletos para Juntos, o sea, ¿qué más quieres? Llega gritando, aquí suena la que buena, aquí suena la que buena, 97.1. ¿Estamos? Bueno, eso es ahorita en las calles, en el mercado de la Consti en Zapopan. Y aquí en la cabina, los que me marquen, pues nos vamos con lana. 33, 36, 15, 17, 72 y 33, 36, 30, 08, 79 son los teléfonos en cabina. ¡Buenos días, la que buena! ¡Ay, porque me cuelgan! ¡Buenos días, la que buena! ¡Buenos días! ¡Qué modos! ¡Qué modos! ¿Quién quiere dinero? ¡Oli! ¡La que buena!
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0: Muy bien, ¿quién habla?
1: Brian Rodríguez.
0: Brian, ¿de dónde nos marcas, Brian?
1: De aquí de Guadalajara, Jalisco.
0: Pero específicamente, ¿qué municipio, qué colonia?
1: De Tlaquepaque, San Sebastianito.
0: De Tlaquepaque, perfecto, escucha lo siguiente.
2: ¿Y tú? ¿Cuántas canciones te sabes? Esto es El Doble o Nada.
0: Brian, ¿estás listo para llevarte mucha lana el día de hoy?
1: Estamos listos.
0: ¿Las vas a querer fáciles o difíciles?
1: Fáciles, por favor.
0: Fáciles de Facilandia, perfecto. Solo quiero decirte que te pongas bien trucha porque vamos a arrancar con 50 pesos. Si te llegas a equivocar, solamente yo te voy a ayudar una sola vez. ¿Sale, vale?
1: Ok, ok.
0: Va, va, está bien, está bien. Dime cómo se llama y quién canta esto.
2: 5, 4, 3, 2.
1: Ah, ya, perdí.
0: Brian, ¿cómo te puedes equivocar en un clásico?
1: Eso no la sé.
0: A ver, ¿quién es? La voz, por Dios. O sea, ¿quién es?
1: Alejandro Fernández.
0: Correcto. Ajá.
1: Pero no me sé el nombre de la canción.
0: Fíjate, fíjate, Brian, presta atención, ¿eh? Escucha esto. Pero no lo ves. ¿Cómo se llama?
1: ¿No lo ves como a mí?
0: Se llama No lo beses. No lo beses de Alejandro Fernández. Oye, Brian.
1: Sí.
0: Ya, esta fue tu chance, ¿ok?
1: Ok, ok.
0: Okay. Ya de aquí para el real, ¿eh? Si, okay. Si no le atinas, pues ya. Lo siento.
1: Va, va, va.
0: Ok. Vámonos por 100 pesos. ¿Cómo se llama y quién canta esto?
2: 5, 4, 3, 2, 1.
1: ¿Me tienes a tus pies? ¿O a tus órdenes estoy? ¡Ah!
0: ¡Brian!
1: ¿No?
0: ¡Te superpasaste de lanza, Brian!
1: ¡No, me lo hiciste bien difícil!
0: ¡Más difícil! ¡Ay, no! Oye, Brian, pero sí. Qué bueno me saliste para inventar, ¿eh? O sea, Alicia Villarreal con Te Aprovechas, le pusiste como 4 nombres, no, no puede ser. Fíjate, escucha, escucha. Y dijiste, y me dejas, y me tienes. Se llama Te Aprovechas para la próxima, ¿sale, vale?
1: Sí, muchas gracias.
0: Adiós, Brian.
1: Dale, buen día, saludos.
0: Buen día. Ay, Dios mío, no ganamos aquí, pero cómo nos divertimos en este momento. Pero bueno, se me acumuló la lana. Así que regístrate, lo que Brian dejó, te lo puedes llevar tú. 33 36 15 17 72. Ese es el WhatsApp de La Que Buena. Yo soy Karina Angulo, estamos en vivo y esto se llama
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0: Momento de hacer una breve pausa. Síguenos en las redes porque tenemos mucha información. Arroba que buena que DL. Yo soy Karina Angulo.
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0: Son las 10:24.
2: La temperatura
0: 21 grados.
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6: Ya estoy de regreso, son las 10:32. Soy Karina Angulo, @-Karina Angulo. Así es como me encuentras en las redes sociales. Oye, bueno, pues hace rato Brian dejó ir la lana, así que se me acumuló y ojalá que tú te la lleves para que te registres en el WhatsApp y pues arranques el fin de semana como te gusta, empadrada, con dinerito en la bolsa. ¿Te late?
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0: Aquí suena la que buena, 97.1. Soy Karina Angulo. Estamos en vivo, obviamente. Y pues se va Lana. Marque ya. 33 36 15 17 72 y 33 36 30 0879. Porque es el turno de...
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0: La que buena, buenos días, hola.
2: Buenos días, la que buena, 97.1.
0: ¿Quién habla?
2: Cristian.
0: Cristian, aquí suena la que buena, 97.1. Va de nuevo. Aquí suena la que buena. Ándale, ándale. Muy bien, Cristian, ¿cómo estás esta mañana?
2: Bien, bien.
0: Oye, Cristian, ¿dónde nos escuchas?
2: Del mercado de abastos, depósitos del muñeco.
0: ¡Ya se aventó el gol, Cristian! Oye, muy bien, Cristian. Dime, ¿te vas a quedar con los 50 pesos o eres un ser humano compartido que piensa en los demás y vas por los 100 para que se dupliquen y se los lleve otra persona?
2: ¡Que se dupliquen!
0: ¡Ándale, ándale! Bien, tú lo haces muy bien. Gracias, Cristian, buen día.
2: Igualmente.
0: Bye, bye. Dijo, vámonos a dobletearlo. Buenos días, la que buena.
3: Aquí suena la que buena, 97.1.
0: ¿Tu nombre?
3: Maya, el aposo, Cari.
0: ¿100 para ti?
3: No.
0: ¿No? ¿Qué dijiste?
3: Lo dobleteamos.
0: ¡Ah! Dice Mike que se dobletea, que tengas un gran día.
3: Vente, Cari, buenas tardes.
0: Igual, tarde, pues bonita mañana, pero bonito día, bien, bien, bien, bien, bien. Ok, entonces, van 100, vamos a ver si aquí se quedan con los 200 o los duplicamos. Buenos días, la que buena.
4: Hola, buenos días, aquí suena la que buena, 97.1.
0: Eso, aquí suena la que buena, 97.1. ¿Cuál es tu nombre?
4: Dulce Rodríguez,
0: Brian. ¿Cómo?
4: Dulce Rodríguez.
0: ¿Dulce?
4: Sí, así es.
0: ¿Dónde nos escuchas, Dulce?
4: De Ixtlahuacán de los Membrillos.
0: Ixtlahuacán de los Membrillos, saludos para todos. ¿Te vas a quedar con los 200 o los duplicamos, Dulce?
4: No, los duplicamos.
0: ¡Ay, qué chulada!
4: Que se vayan, que se vayan.
0: Eso, eso. Gracias, Dulce, te mando un abrazote.
4: Igualmente, hasta luego, bendiciones.
0: Bye, gracias, bendiciones también para ti y para los tuyos. Dijo Dulce, hay que compartir. Quien me marque en este momento se lleva 400. Quien me marque en este momento se lleva 400. Obviamente, si me contesta, aquí suena la que buena 97.1. Si no, no, ¿eh? La que buena, buenos días.
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0: Bájale todo el volumen, porfa, bájale todo el volumen. Escúchame por el teléfono. ¿Quién habla?
5: Emanuel.
0: Ok, Emanuel, tienes 400. ¿En qué colonia nos escuchas, Emanuel?
5: Colonia Atlas.
0: Colonia Atlas. ¿Y cómo gritan en tu colonia con la colonia Atlas?
5: Aquí suena la que buena.
0: Efectivamente, así es como se grita. No me vayas a colgar. Muchísimas felicidades. Que mira, así casual, así como no queriendo la cosa. En 30 segunditos, si no es que menos, te llevaste 400 pesos. ¡Qué emoción! Bien ahí, de eso se trata. 15 minutos y llegan las 11 de la mañana.
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0: Se van a quedar con Ceci y el Rino Laringólogo. Sí, sí, sí. Yo soy Karina Angulo. Regreso a las 4. A las 4 de la tarde.
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0: 10:51.
2: La temperatura.
0: 23 grados.
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0: agua.
1: Cecilia Vega, bebé. Familia, buenos días. ¿Cómo están, hombre? ¿Cómo está la mujer?
0: Bien, mi querido Rino, es viernes. Arrancamos de una manera diferente. Tenemos claro. Invitado. Ya muy pronto para ponerle piquete al café.
1: A ver, espérame, ahí escuchas bien, compadrito, ¿no va? Ah, está de acá abajito. A ver, por acá está el volumen. Vamos a acomodar. Antes de presentar a mi compa, fíjate qué emoción, en serio. Sí lo encontraste, ¿va? Ahí está. Eso. A ver, Cecilia, habla algo para ver si te oye ya.
0: Hola, no soy Ia, ¿eh? No soy Ia, no soy Ia.
2: No, ya escucharon.
0: Pero si quieres, puedo resolverte un problema.
1: Familia, tenemos invitado. Oye, un chavo bien talentoso. Bienvenido a la cabina de La Qué Buena de Guadalajara, compadre.
2: Muchas gracias.
1: Mi compa Osvaldo NR, bienvenido, compadrito. ¿Cómo estás?
2: Muy bien, la verdad. Aquí andamos con toda la actitud, con todas las ganas aquí en Guadalajara.
1: Cecilia, está bien morro. No, no te vayas a dejar ir con todo, Cecilia. Tranquilízate, por favor.
0: No, pues aquí es que luego uno ve colágeno, Rino, y perdone, Osvaldo, de repente. No soy yo, es la hormona.
2: Sí, tengo que entender, entonces.
1: Oye, tienes 22 años, compadre.
2: Así es, 22 añitos ya.
1: En la música me dices que desde bien morrito, desde los 8 o 9 años le empezaste a pegar.
2: Sí, desde los 8 años, de los 8 años por mi familia, pues entonces desde ahí viene todo.
1: ¿De dónde eres, compadre?
0: Oye, y cuando empezaste con la familia, ¿qué rollo? Ajá. ¿Qué empezaste a tocar? ¿Qué empezaste a cantar? ¿Qué eran esas primeras canciones que experimentabas en la música?
2: Pues mi papá tiene su grupo y en sí me metió a cantar. Primero inicié cantando y ya luego me metió a tocar el saxo, la charcheta.
1: Ajá.
2: Y ya desde ahí, pues, la cantada fue lo que me llamó siempre más la atención, pues.
1: Ok. Oye, ¿tocas varios instrumentos entonces o nada más la,
2: pues bien,
1: la charcheta o qué?
2: Pues bien curioso, ¿no? Porque, o sea, mi papá quería que fuera músico, pero luego ya no quería porque quería que estudiara, porque pues él no quería que anduviera en la música, entonces
0: tenía... Tuvo la culpa el señor, no, entiendo.
2: Pero había muchos instrumentos ahí en la casa y yo siempre iba a tocar, o sea, entonces sé tocar piano, guitarra, bajo, tololoche, entonces algunos cuantos, pues.
1: Oye, compadre, a tu corta edad, ¿qué se siente andar ya en este rollo, medios de comunicación, las redes sociales, subiendo tus números en las redes, tu música, que la neta, me mandaron dos rolas, aquí las tenía, ahorita las vamos a poner?
2: Sí, sí.
1: Qué padre, ¿qué se siente, compadre?
2: No, pues una emoción muy chingona, la verdad, porque pues mi papá tuvo ese sueño, ¿no?, de la música, entonces obviamente no pudo llegar a ese sueño, pero pues yo estoy logrando por él todo eso que él quiso algún día, entonces se siente muy, muy cabrón, muy emocionante.
1: Sí, claro.
0: Oye, Osvaldo, y ahora que tu papá dice, no, valió la pena, a lo mejor tanto esfuerzo y todo este recorrido musical tan bonito que has tenido de la mano de a pie de él, ¿qué te dice tu papi?
2: No, pues él muy emocionado, la verdad, muy emocionado, como todo papá, pues bien alegre, ¿no? Le doy una noticia y se le están las lágrimas, imagínese.
1: Sí, claro.
2: Sí, pues como todo.
1: Ay. Yo me acuerdo, Cecilia, también cuando mis primeros pasos aquí en la radio, mi mamá lloraba todo el día, lloraba, Cecilia. También te pasó, ¿no?
0: Ya, ahorita ya, va, dice ya.
1: No, ya.
0: Oh, no.
1: Se harta la señora, apaga el radio. Ya apaga el radio, la señora. Te lo juro. ¿Broma? ¿Broma no es, Cecilia?
0: ¿Broma no es? No.
1: ¿Broma?
0: Oye, Osvaldo.
1: No es.
0: Fíjate que también algo bien padre, porque una cosa es llegar a la música, pero otra también es dejar huella o crear algo diferente.
2: Claro.
0: Los corridos padres que también estás creando y ese estilo de las chilenas bélicas, cuéntanos un poquito.
2: Sí, claro, pues las chilenas es un género de donde yo vivo, de Huatulco, Oaxaca, es de la costa. Entonces, pues es un género muy alegre, la verdad, que yo quise fusionar pues con lo que estoy haciendo ahorita, ¿no? Que es regional mexicano. Y surgió de ahí vino la idea de hacer música alegre, porque las chilenas siempre las estás bailando. O sea, te guste o no te gusta la música, uh-huh, estás azotando un pie, una mano, entonces quise fusionar a lo que es corridos con las chilenas y surgió eso de las chilenas. O sea, la gente le puso chilenas bélicas, obviamente no tiene nada que ver con eso, pero pues la gente por lo que es de regional mexicano lo nombró así. Pero pues nos ha funcionado muy bien, gracias a Dios, las chilenas, y ahorita es un género nuevo, por así decirlo.
1: Sí, claro, y suena muy bien la rola, ¿eh?
2: Sí, suena muy bien. O sea, es muy alegre, pues, es muy alegre. O sea, a esa base alegre le puedes meter canción de amor, desamor, un corrido, pues, para... no sé, superación, ¿me entiendes?
1: Cecilia, fíjate, mi compa Osvaldo NR trae una rola que se llama Déjate Querer. Mira, ¿es esta?
2: Sí.
1: Ay, bebé, es que, Cecilia, no sé cómo decirlo, pues. O sea, no sé cómo decirlo. Dejar.
0: No, a mí no, nos hacemos piedra. Sí. No. El Rino, digamos que yo soy su hada madrina para encontrarle novia, nomás que ando ahorita bien mal, porque el Rino tira para todos lados y no sé cuál es la buena.
1: Empecé a levantar escombros esta última semana, mijo, ya, la neta, ya ando, okay. Ando necesitado de amor.
0: En cualquier momento, perdóname, pero te echo ojitos, entonces estoy bien confundida.
1: No, espérate, Cecilia, hostate. Oye, compadre, ¿le pegas a la composición?
2: Sí, también le pego a la composición. Ahí tenemos varias canciones ya, gracias a Dios, que nos han, pues obviamente mis canciones, ¿verdad? Y otros artistas que nos han grabado.
1: Oye, ¿cómo es el proceso? El otro día platicábamos, no me acuerdo con qué artista, era una banda, no me acuerdo.
0: Con el Josh.
1: Y me decía el vato, dice, no, güey, yo de repente tarareo las rolas y las grabo en una nota de voz. Y de ahí saco la letra. Y yo decía, órale, pues está bien, o sea, él se adapta primero con la tarareada, le llega una, pues como el ritmo y sobre eso hace la letra. ¿Tú cómo le haces, compadre?
2: Pues fíjese que también, similar.
1: ¿Algo parecido?
2: Sí, parecido, igual. Yo creo que obviamente cada quien tiene sus métodos, ¿verdad? Pero yo también agarro la guitarra, por ejemplo, y depende... En el modo que ande, pues ya digo, no sé, algo triste y a veces empiezo a tararear. Como que me llega primero el sentimiento de la canción, la tonada. Y igual tengo notas grabadas ahí, teléfono. Yo creo que todos los compositores tenemos muchas notas y ahí es donde, pues un día puedes decidir si hacerlo ese mismo día o a lo mejor un día en el que dices, entras a la nota y, tengo esta, está bien chila. Y ya le metes la sí, letra. Claro. Pues, así surge.
1: ¡Wow! Oye, viene el proceso. Compare, Osvaldo NR. NR, que es la. ¿De tu apellido o qué?
2: No, el NR lo que pasa es que es una historia por ahí muy buena.
1: Ok. ¿Triste la historia o...?
2: Es triste y emocionante a la vez, porque...
1: para poner el fondo, por eso preguntaba, pues. Por eso preguntaba.
2: No, si traen de todo. Nada, pues, el NR son las iniciales de mi hermano.
1: Ok.
2: Y son las iniciales también del hermano de mi papá, porque mi papá también se llama Oswaldo, entonces mi hermano se llama Nelfa Rubén. Entonces, creamos un grupo, mi hermano y yo, los dos cantábamos, pero después como me enfoqué más en composición y eso, me fui haciendo la imagen, entonces mi hermano sigue conmigo tocando Tololoche, entonces teníamos otro nombre musicalmente, entonces nos cambiamos a Oswaldo, pero yo nunca voy a dejar a mi hermano fuera, entonces por eso fue Oswaldo NR, que es para llevar siempre a mi hermano, y aparte en honor a mi tío, porque el hermano de mi papá también inició con él en la música, pero falleció cuando estaban pegando. Lamentablemente, okay. Entonces llevo el nombre de mi hermano y el nombre de pues, mi tío, pues. Entonces,
1: oye, Cecilia, estábamos checando acá a mi compa. ¿Estás firmado con la empresa de JUP, verdad?
2: Sí, así es,
1: Stream Up. ¿Cómo llegaste, carnal? ¿Cómo fue el rollo ahí?
2: No, pues fue bien loco, la verdad. Faltaba un mes porque me tomé 2 años sabáticos.
1: Arre.
2: Y ya estaba en el último en el que mi papá me dijo, ¿estudias o ya nada? Pues entonces yo andaba muy desesperado porque... Le estaba echando ganas y no me llegaba ninguna oportunidad. Entonces, pues fui a hacer mi inscripción a la escuela y resulta que un día sin querer subí una canción que yo no esperaba nada de esa canción. Una canción que yo dije, X, la voy a subir.
1: Sí,
2: y llegó a los oídos de la empresa, o sea, en un TikTok, y al otro día ya tenía un mensaje de que habían escuchado la canción y ya faltaba como una semana, yo creo, para entrar a la escuela, no me acuerdo si un mes o una semana. Y ahí empezó todo, o sea, ahí empezó todo de que ya iba a entrar a la escuela y luego que, me llegó un mensaje de JUP. Y yo de que, o sea, ¿me entiendes? Acá bien emocionado y se lo enseñé a mi papá de que...
1: ¿Qué sentiste?
2: No, mucha emoción y todo, de que yo así de que, no, pues ya quiero chambear, ya, porque ya voy a entrar a la escuela. Mi papá me dijo que ya, como yo había hecho pacto con él de que si en 2 años no hacía algo en la música, me iba a olvidar de por completo de la música. Yo iba a tirar la toalla por completo.
0: ¡Wow! Okay.
2: Sí, yo hice un pacto con él porque, pues, mi papá quiere que estudie, ¿no? Obviamente, como todos los papás. Y yo le tomé la mano y le dije, papá, si en este año ya no logro nada, yo olvido la música y ya me dedico por completo a la escuela y la música para mí nunca existió. Entonces, yo tenía esa desesperación porque no quería dejar la música y ya faltaba un mes para la escuela. Entonces, pues, surgió.
0: Oye, Diosito te tenía algo preparado, ¿no? Sí. Al final del día.
2: Claro.
0: Entonces, eso también está bien padre, el que le hiciste una promesa a tu papá.
2: Sí, sí, sí.
0: Qué interesante.
2: Sí, yo siempre, todos mis proyectos siempre se los dio a Dios, o sea, Dios es la voluntad de Él, pues, siempre.
1: Oye, bien, compadrito, nos da mucha emoción que estés aquí en la cabina de La Qué Buena, nos vamos a dejar con música, gracias, compadre, por darte la vuelta para acá.
2: A ustedes por la invitación.
1: Seguramente te va a ir todavía mucho mejor, compadre. Qué gusto, en serio, ¿eh?
2: Así va a ser primeramente Dios.
1: Por acá vas a andar próximamente.
2: Sí, sí, sí,
1: aquí vendrá. Estrato.
2: Claro, claro que sí.
1: Porque así nos dijo el Peso Pluma, así sí, ya no volvió el vato, ¿eh?
0: No, así nos dijo, y ya no
1: volvió.
0: La pluma, hemos sabido que...
2: No, y si no, ahí tienen su casa en Huatulco, ahí en las playitas cuando gusten, ahí tienen su
0: ¡ay,
2: su
0: jalo, por favor!
2: Sí, sí, en las playitas, ahí les doy el tourcito, ya saben.
1: ¡Uy, qué belleza! Mi compa Osvaldo NR, gracias, comparito.
2: No,
1: ¿qué tienes por acá?
2: Es un gustazo, la verdad, bien emocionado por andar aquí en Guadalajara, imagínense.
1: Eso, qué bonito, familia. Oye, ¿nos dejamos con esta de la chilena? ¿Te late?
2: Sí, sí, claro.
1: O déjate querer, tú decide.
2: Ah, yo creo que... Bueno, ahorita acabo de sacar...
1: ¿La más nueva cuál es?
2: Por esos ojitos se llama.
1: Por esos ojitos, ok. Sí. Ok, Cecilia, te la voy a deber, Cecilia.
2: No, a ver, déjate querer.
1: Es que me pasaron dos.
2: Ok, no. Déjate querer es muy bueno, la verdad. Arre. Es una que nos está emocionando mucho. Yo creo que con esa nos quedamos.
1: Arre, compadito. Agradecí una vez más. ¿Tus redes sociales qué rollo?
2: Oswaldo NR en todas las plataformas, musical, Instagram, TikTok, en todas estoy así.
1: Compare, es tu canción, preséntala, compadito.
2: Mi gente, pues para los que no sabían de mí, Chilenas Bélicas, esto se llama Déjate Querer, con mi compita Jorge, mi compita Emilio, en la que buena, algo bien.
1: ¡Ay, ay, ay!
0: ¡Algo bien!
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0: ganador de Cantando por un Palenque. Y pues ya se ganó su pase doble, compadre.
1: Se va al Palenque Fiestas de Octubre. A ver, Alfredo Olivas, carnal, ¿cómo te sientes?
2: Pues muy feliz, nervioso, pero feliz.
0: Oye, carnal, ¿cómo lo sentiste? ¿Fácil, difícil? ¿Cómo estuvo la competencia?
2: No, estuvo difícil la competencia porque...
1: Como entre 40 personas se rifó mi carnal y es el más fan de Alfredito, de Alfredo Olivas.
2: Sí, gracias.
0: ¿Con oye, qué can... compadre, ¿a quién te vas a llevar?
2: A mi mujer.
0: Ay, no, ¿cómo a la mujer? Ah. Llévate una amiga, la amante.
1: ¿Con qué canción ganaste, carnal?
2: Pues con La Novedad.
1: No, oye, puso a todo público a cantar, canta muy bien mi carnal.
0: Compadre, pues ya ganaste, te llevas pase doble. ¡Venga, un grito de felicidad!
2: Y aquí suena la qué buena.
0: Eso, regresamos a cabina muy pendientes porque tenemos más boletos, tenemos más actividades de Cantando por un Palenque. Muy pendiente toda mi gente de Atemajac porque vamos a andar por allá.
1: Para allá vamos, carnal.
0: Vamos a andar por allá y aquí suena
2: la qué buena.
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3: Ájala, mi hijo. Boletos para el Palenque en las calles. 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
3: Un momento más, son las 11:34. Buenos días.
4: La temperatura:
3: 23 grados centígrados.
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1: Uy, papá, qué rola, ¿eh? Son las 11:44, 11:44, familia. En esta hora, regalamos boletos para Pancho Barraza en el Palenque de las Fiestas de Octubre.

0: ilusioné. Ahí escuchamos a la inolvidable familia, música nueva de la qué buena Cecilia Vega.
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0: Oye, bebé, tenemos boletos, pero ojo, en cualquier momento los regalamos. Es que les dije hace ratillo que los dábamos en esta intervención, pero no, todavía no. Aguanten, aguanten. Bebé, hay boletos hoy para el palenque de fiestas de octubre, Cecilia.
1: Ok. ¿A quién vamos a ir a ver?
0: Vámonos a ver al señor Pancho Barraza.
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0: Yo me acuerdo cuando cantaba esa rola, nomás que me lastimé las cuerdas y ya no alcanzo las notas altas, familia. Pero yo la cantaba igualito, ¿eh? Igualito me salía a mí, la mera verdad. Ay, no me crean, pues, no me crean.
1: La verdad no.
0: No, ¿verdad? Nadie me cree, ¿verdad? Qué feo de ver que sean así. Familia, tenemos boletos, pero ojo, tienen poco tiempo, poco tiempo. Vamos a regalar los boletos, se va a pase doble. Que por cierto, también en las calles, hoy tenemos cantando por un palenque en las calles. Familia, trucha de las ubicaciones. Porque, es más, métanse una vez, arroba que buena GDL en el Insta. Ahí tenemos las ubicaciones. Ahorita a las 12, ¿verdad? A las 12 del mediodía. Ahí anda los correcaminos en la quebueneta y traemos boletos para el palenque, para Alfredo Olivas, familia, para Pancho Barraza. Así que truchas. Pero bueno, aquí en cabina regalamos para Pancho en la siguiente hora, ahora sí. ¿Va, Cecilia?
1: Va, jalo, jalo, jalo.
0: ¡Arre! Hay que mandar mensaje, nombre completo, tres canciones favoritas y especifiquen. Quiero boletos para ir a ver al señor Pancho Barraza.
3: Porque con música romántica.
0: Pónmela de Yo Estaba Gordo, no está por ahí.
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0: Vámonos a la pausa, bebé.
1: Vámonos.
0: Hartos boletos, Cecilia Vega.
1: Hartos.
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5: La temperatura
0: 23 grados.
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2: Se va a poner bueno, familia. Son las 11:58 minutos. Oye, quiero preguntarles algo. 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

0: se cuide. Vámonos a complacer, bebé. Oye, familia, recordarles, miércoles 7 de octubre, ya es el siguiente miércoles, fiebre grupera de la Qué Buena, papá. Oye, qué gran elenco tenemos, bebé.
1: No, oye, la neta se va a poner bien sabroso, mi querido Rino, tenemos todo listo. Próximo miércoles, anótele por favor, ya tenemos cuenta regresiva, Rino.
0: Fíjate qué elenco, familia, entrada completamente gratis, nada más pagando tu entrada ya a fiestas de octubre, que vale muy barato, creo que vale menos de 50 pesos, familia, así que cáigale, entrada completamente gratis. Si quieres estar en el ruedo hasta abajo, familia, vete temprano, cáile bien temprano para que agarres buen lugar, y así no, pues te va a tocar más arriba, familia, entrada completamente gratis con tu boleto de acceso a la feria. Oye, bebé, fíjate qué elenco, ayer confirmamos a la banda Maguey, la banda Match, los Coyulitos, Don Cosme Tadeo, ¿quién más, Cecilia? El Jerry Coronel es figura confirmada también.
1: Vallarta Show.
0: La R15, mis carnales del Incontenible, familia, mi carnal Daniel Munguía también. Y también Don Germán Román, mi banda del mexicano de Don Germán Román también es figura confirmada. Se va a poner machín, ¿eh? Vámonos, bebé.
1: Vamos. Venga, la Qué Buena, hola.
0: Bueno.
2: Sí, bueno, aquí suena la Qué Buena.
0: ¿Qué ha habido, compadre? ¿Quién habla?
2: Oscar.
0: Oscar, ¿cómo estás, mi Oscar? ¿Qué te ponemos, compadre?
2: Muy, muy bien.
0: Eso, ¿qué quieres escuchar, carnal? Ah, ya nos colgó, se le acabó el crédito al barrio. ¿Qué está pasando, doctor? Bueno, hola, qué buena. Bueno, bueno.
1: Hola,
0: ¿no?
1: Hola.
0: ¿Qué está pasando, no? Última. La Qué Buena, bueno.
3: Aquí suena la Qué Buena.
0: ¿Qué pasa, mi Fer? ¿Cuál te ponemos, compadre? La tercera es tuya, amigo.
3: Una de la original banda Limón, por
0: arre,
3: favor.
0: Arre, mijo, ¿cuál?
3: La de Si Pudiera.
0: Uy, buena rola, mi Fer.
3: No, saludos, no, no, Paquito. No, la traigo como no tienes idea, mi Rino. No,
1: tranquilo, tranquilo, mijo, sin llorar. Ahorita te la ponemos.
0: No estás depresionido, Fernando. No estás depresionido.
1: Te doy un abrazo, Rino. Me dio hasta sentimiento escucharlo.
0: ¡Abrazo, mi Fer! Vámonos con música, familia. 7 de octubre.
1: Si pudiera tener tiempo, con placer lo haría.
0: Uy, papá, súbele, bebé.

0: ¡Vámonos al corte, familia! ¡Ya volvemos!
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2: 12.25.
3: La temperatura.
0: 25 grados.
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20: Son las 12 con 34 minutos, familia. Información importante, truchas. Tenemos boletos en las calles para el Palenque para ir a ver a Juntos.
21: Pagaría lo que fuera por la máquina.
20: Ya me vi, papá, ya me vi cantando por un Palenque, señoras y señores. Ahí les va. En este momento, Kyle, ahí a La Que Bueneta, ahí con mi carnal Coyote, con mi compa el Correcaminos, con todo el equipo de promociones de La Que Buena, mi compa el Toro. Ellos están ubicados en la plaza principal de Atemajac del Valle. Repito, La Que Bueneta está ubicada con boletos para Juntos, para el Palenque, en la plaza principal de Atemajac del Valle. Familia, hay boletos cantando por un Palenque. Boletos para ir a ver a Juntos. Cecilia, ya no hay boletos en ningún lado, ya no hay boletos, solamente La Que Buena tiene boletos, así que cáiganle en este momento, Cecilia. Cantando por un Palenque.
22: No, al corte.
20: No, ¿cuál corte, Cecilia? Familia, recordarles, ahí está La Que Buena, cáiganle en este momento. Ahorita cáigale, cáigale. Plaza principal de Atemajac del Valle. Hay boletos para Juntos.

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1: Son las 12:40.
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1: Son las 12:44.
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0: ¡Déjese querer, mija! ¡Uy! Son las 12:50 minutos, familia. Ahora sí, Cecilia Vega, tenemos boletos, bebé. ¡Vámonos! Boletos para el Palenque. Familia, recordarles, somos estación oficial del Palenque de las fiestas de octubre y tenemos boletos para todos los conciertos, papá.
1: ¡Uf! Se va ahorita para Pancho Barraza, es correcto.
0: ¡Vámonos, Ricky! Familia, estaba facilito, nada más había que haber mandado mensaje al WhatsApp, tu nombre completo, tres canciones favoritas y especificar, quiero boletos para Pancho Barraza ahí en el Palenque. Vámonos, se contesta que suena la que buena.
1: No ahorita con que no han mandado el mensaje,
0: Rino. Por favor.
2: No.
0: Vámonos.
1: Bueno.
0: Ahí estamos.
3: Aquí suena la que buena 97.1.
0: Ájala, mijo, ¿quién habla?
3: Manuel.
0: Comparito, casi no te oigo, quita el altavoz, carnal.
3: Manuel.
0: Arre, pero quita el altavoz, ¿lo tienes puesto?
3: No, es que tenía la música alta.
0: Ah, bájale, compadito, bájale.
3: Ya, ya me escuchas.
0: Arre, ¿Manuel qué?
3: Manuel Enrique.
0: ¿Manuel Enrique qué, compadito?
3: Núñez Vidrio.
0: Núñez Vidrio. A ver, mándanos un emoji, carnal, algo, un WhatsApp, algo.
3: Ya te lo mandé.
0: Mándanos un sticker perrón acá para robármelo. A ver, compadre. Es bien importante, familia, que manden mensaje al WhatsApp. A ver, vamos buscando. Llegó un buen de mensajes, Cecilia Vega.
1: A ver, chequemos, mi querido Rino.
0: Manuel Enrique
3: Núñez Vidrio.
0: Ahí estaba, quiero ir a ver a, dice, quiero ir a ver a Pancho Barraza, dice. ¿Me pueden pasar también, por favor, el número del Correcaminos? ¡Ay, mija! ¡Ay, tarujo!
1: Ni digas, porque ahorita va a llegar preguntando. ¿Quién preguntó por mi
4: ¡Andrapada!
1: Número?
4: ¡Andrapada!
3: Correcaminos ya anda con Don Tony. Ya se lo bajó hecho un pollito.
0: ¡Compare!
3: ¿Qué pasó, mi hermano?
0: ¡Dinos, carnal! ¿Cómo se llama la siguiente canción? Está bien fácil, No la vayas a regar, compadre, por favor.
3: A ver, ¿cuál es?
0: ¿Estás listo? ¿Cómo se llama la siguiente canción, papá? Y por
3: amor. Mi enemigo del amor.
0: ¿Cómo?
3: Mi enemigo del amor.
0: ¡Qué bonito! ¡Facilito, papá! Te vas al Palenque, mi compa Manuel. ¡Felicidades, hermano! Arre, mijo, ¿dónde te reportas? ¿De qué colonia?
3: Miramar,
0: ¿cómo se dice en Miramar, carnal?
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0: Eso, no nos cuelgues. Ya se llevó boleto, Cecilia. Ya se fue la Cecilia, me dejó hablando solo otra vez. Como tonto quedé aquí yo. Vámonos a la pausa, familia, ya volvemos. Échale, carnal, suéltame, Tony. Familia, recordarles, próximo miércoles 7 de octubre, o sea, ya es el siguiente miércoles, fiebre grupera de la Qué Buena, el Jerry Coronel, Don Cosme Tadeo. Hay sorpresas, La Maguey, la Match.
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0: La Incontenible, 12:55.
5: La temperatura.
0: 26 grados.
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0: Placer, Cecilia. Vámonos con la tercera, es tuya, familia. Échale.
1: Venga, la qué buena ola.
0: Ahí está. No alcanzo a ver, Tony. No alcanzo a ver, mijo. Arre, ahora por la 30. Arre. Bueno.
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0: ¿Qué volé? ¿Quién habla? Buenas tardes.
2: Buenas tardes, Lupita.
0: Lupita. Hola. ¿Cómo estás, Lupita?
2: Bien, ¿y tú?
0: ¿Todo bien? Ustedes. ¿Todo bien, mija? ¿Qué hay que hacer o qué? ¿Cuál te ponemos? La tercera es tuya, Lupita.
2: Quiero la nueva de Grupo Firme con Arjona.
0: ¡Ay, qué buena rola, ¿verdad?
2: Buenísima.
0: Me gustó, la neta, ¿eh? Gran
1: la
0: canción.
1: Verdad, la neta, qué padre escuchar a Arjona con ese toque de regional mexicano.
0: Sí, sí, sí.
1: Chida la letra.
0: ¡Saludos para quién! ¡Ay, nos vas a dejar sordos, Lupita! ¡Vámonos con música! Gran canción, familia, ¿eh?
1: Gran canción, ya la pueden pedir en la qué buena, familia.

0: pausa, familia. Ya regresamos, fin de semana, viernes, papá.
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0: Es la 1:24, buenas tardes.
2: La temperatura
0: 26 grados centígrados.
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4: Es la 1:25, familia. 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
5: ¡Esa no, Julián! ¡Esa no! 1:31.

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1: Esa no, Rino. Esa no.
2: Bebé, ay. Y qué emoción, en serio, ¿eh?
1: No, Rino, empezó así como la guitarrita y yo iba a sentir cosas de mujer.
2: Oigan, familia, faltan 5 días para la fiebre grupera de La Qué Buena. Entrada completamente gratis, con tu acceso a la feria. Oye, figura confirmada, mi compa el Jerry Coronel. ¡Ay, ay, ay!
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0: Ellos son figura confirmada, familia. 7 de octubre, fiebre grupera de la Qué Buena. Oye, entrada completamente gratis. Mis compas de la banda Match. Cecilia Vega, bebé. Qué elenco en serio, ¿eh? Qué elenco.
2: Tenemos un elenco perfecto. Tenemos un elenco que tiene un poquito de todo. Tenemos un elenco para chicos, para grandes. Y sabes, sobre todo que tenemos un elenco que es de gusto de prácticamente todo el público, Rino.
0: Sí, sí, sí. Y aparte hay sorpresas, o sea, ya lanzamos ahí todo el elenco, pero hay sorpresas, así la vamos a dejar. Bebé, figura confirmada, vámonos, Ricky. Tú lo conoces bien, lo conocemos machín, es nuestro compa. Este vato le canta al despecho, Cecilia Vega.
2: Le encanta el despecho y le encanta también ir a aventarse una que otra helada. ¿Cómo de que no? Mi querido Gerardo Coronel, el Jerry.
3: Uy. 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
0: Figura confirmada para el próximo miércoles. Fiebre grupera de la Qué Buena, miércoles 7. El Jerry Coronel.
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2: Octubre es fin de semana prácticamente todos los días en Guadalajara, así que sí. No hay pretexto.
0: Oye, una figura más también, señoras y señores, es un ícono de la música. Mi banda El Mexicano de Germán Román. Y mi niña quiere. Don Germán Román, mi banda El Mexicano, es figura confirmada, fiebre grupera de la Qué Buena. Es mi canción favorita esa, Cecilia. Ya te me voy a parar a bailar poquito, ¿eh? Nada más poquito. De la mano. ¿Quién más, Cecilia?
2: 6, 7, 8. Ya con eso, Rino, por favor, regresamos.
0: Ok. ¿Quién más? ¿Quién más?
2: Pues también nos va a poner a bailar, Rino. Y una vez vete parando para que no vaya a haber problema. No se te vaya a entumir la riuma. Siga el cuerpo caliente. Señores y señores, el señor Cosme Tadeo.
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0: Don Cosme Tadeo va a sacar Los Prohibidos ahí en el Auditorio Benito Juárez, Auditorio Jalisco. Este miércoles 7 de octubre, entrada gratis.
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0: ¿Quién más, bebé? ¿Quién más? ¿Quién más?
2: Señores y señores, ahí no para. También vamos a seguir bailando porque llega una banda que nos pone a bailar y nos pone también medio románticos. Sí, estamos claro. Hablando de Banda Maguey.
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0: Desde Villa Corona, del reino de Villa Corona, familia, figura confirmada para la fiebre grupera, la Banda Maguey.
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0: Uy, papá. Uy, papá.
2: Es lo que te digo, es que te llevan del baile al acá.
0: Justamente hablando de Villa Corona, bebé. Tú sabes que ahí es tierra de bandas, ahí hay músico por todos lados. Que es Sinaloa ni que nada, también en Guadalajara, acá en Jalisco, familia. Figura confirmada. Los compas de la banda Match.
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0: Qué elenco en serio, ¿eh?
2: Yo quiero cantar esa, Rino, yo quiero cantar esa.
0: Hay que bailar esta, mira.
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0: Uy, papá. A la molienda. Saludos al señorón Pepe Guardado. A toda la banda, a todos. Oye, los compas de la banda Match.
2: Será muy exigente de mi parte que hable con la gente de la banda Match.
0: ¿Para qué?
2: Le pida la de las nachas. Le pida las nachas a la banda Match.
0: Cecilia, pues dile. A ver qué te dice el señor.
2: De la canción, ¿eh? Ah, no,
0: arrellador. Fíjate, una agrupación, también figura confirmada. Y los queremos, son de casa. Cecilia Vega fue niñera de uno de ellos, de mi compa Miguel, cuando estaba morro.
2: Sí.
0: Adelante, Cecilia.
2: Es correcto.
0: Adelante.
2: Ya lo dejé de ver cuando empezó a entrar al kinder, señores y señores. Estamos hablando de banda, Los Coyulitos.
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0: Oye, Tony.
2: Para ponerle ginebra.
0: Tony, ponme la rola con la que los conocí. Los Coyulitos, la nueva sangre de México. Figura confirmada, fiebre grupera de la Qué Buena. El amor.
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2: Fíjate, Rino, tú los conociste con esa rola y yo los conocí con una del Cepillín, fíjate. ¿Cómo son las cosas, verdad?
0: ¡Lluvia! tus besos fríos como la lluvia. Eso está buena. Oye, son figura confirmada también, los Coyulitos. Uno más, Cecilia, uno más.
2: Oigan, además de banda, los Coyulitos también van a estar con nosotros, la incontenible banda.
9: Guardaré en una botellita.
0: Mis compas del incontenible.
2: Una botellita, pero que sea de caguama, grande, para andar espaciosa yo, para andar espaciosa.
0: Mira, hablando de alcohol, ellos tienen un éxito que la neta, seguramente lo vamos a escuchar ahí en el escenario de la Fiebre Grupera 2026. Auditorio Jalisco, Auditorio Benito Juárez. Borracho moriré, el incontenible.
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0: Sí, papá. Gran canción. Fíjate, la siguiente agrupación. Todos hemos cantado una rola de ellos, todos en la fiesta, y de repente todo el mundo dice, ponte una de Cadetes. Señoras y señores, familia de la Qué Buena, figura confirmada. Mi compa Lolo, mi compa Pifas, los meros, meros gigantes Cadetes de Linares. Oh, ¡ay, papá! ¡Ay, papá!
2: Es viernes.
0: Se antoja.
2: Viernes, yo quería... Es que era un mensaje subliminal, Rino. Es viernes, yo te dije que me guardaras en una botellita de caguama. Destápatela, porque con esta rola ya...
0: ¡Mapimi! Los meros, meros gigantes Cadetes de Linares. Figura confirmada. Uno más, Cecilia. Uno más.
2: Señoras y señores, ahí no para la cosa.
0: Si alcanzas a ver ahí, en lo que te mandé, Cecilia. Porque creo que me tomé foto a la pantalla completa.
2: No me levantaste la pantalla completa.
0: Bueno, voy yo, pues, voy yo.
2: Sí.
0: Una agrupación, la neta, que nos pone a bailar, familia. Figura confirmada, Fiebre Grupera, 7 de octubre. Entrada gratis con tu boleto de acceso a la feria. La banda R15.
9: ¡Provócame, búscame!
0: ¡Ay, pusiste la Vallarta Show, mijo!
2: ¿Qué es lo que te digo? Por eso yo no quería pegarla.
0: ¡No, se la saltó! ¡Este no, desgraciado se la saltó!
2: No dije que se equivoque el Rino, no yo.
0: ¡No, se la saltó!
2: Pero este hablando justamente de bailar, Rino, movimiento pélvico. Ahorita, mire, familia, yo le voy a dar un tip. Vaya usted haciendo círculos.
0: Ah, sí. Círculos. Ah, sí, mira. Sí. Yeah.
2: Oye. Que se vaya soltando el asunto, Rino.
0: Mis carnales de la Vallarta Show, figura confirmada. Y la banda R15, súbele. Papá. La R15 del Corita González, presentes en la Fiebre Grupera. Ponme la de Esa Chica Me Vacila, de la Vallarta Show.
9: Aquella chica me vacila. Uy, papá.
0: Es un gran elenco, bebé.
2: Gran elenco y ahí no para la cosa.
0: Uf, mi carnal. Preséntalo, lo conoces bien este vato. No, es cuetote, es la banda.
2: Un saludo para su abuelito,
0: ah,
2: un saludo,
0: sí, claro,
2: para su familia. Sí. Un saludo, que te diré algo, lo voy a regañar, voy a hablar con él. Ya me dijeron que anda bien suelto, mala compañía, Rino. Ya te las tenía con el Johan, aquí empezó todo, yo lo sé, tengo que llegar.
0: Aquí agarró el vicio,
2: ¿ah? Pero lo que sí te puedo decir es que es bien talentoso. Le canta el amor, le canta el despecho, le canta al trago. Lo queremos un montón, mi querido Dani Munguía, al Lele.
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0: Qué gran elenco, en serio, familia. Faltan 5 días, 5 días. Oigan, para la banda que pregunta por los boletos, no hay boletos, no hay boletos, no existen. Entrada completamente gratis. Obviamente tienes que comprar tu boleto de acceso a Fiestas de Octubre, que vale bien poquito, la neta. Y compras tu boleto, obviamente te vas a formar allá por donde está la rampa para bajar al ruedo. Y ahí en el ruedo, obviamente se llena, pues ya te vas para arriba. Así que cáiganle temprano, familia. ¡Vámonos para la casa, bebé!
2: ¡Vámonos, querida familia! Se van a quedar con el circo de la Qué Buena. Yo soy Ceci Vega, mi querido Omar El Rino Cruz. Búsquenos en redes sociales. Omar-en-vivo y @ Ceci Vega Oficial.
0: ¡Adiós!
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2: 1:57, adiós.
12: La temperatura
0: 26 grados.
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0: felicidades a los ganadores que se van a ver a juntos y venga el grito de Temajao. A ver, carnal, ¿cuál es tu nombre?
1: Kevin.
0: Oye, mi Kevin, ya ganaste, compadre. Pase doble, ¿a quién te vas a llevar?
1: A mi vieja.
0: Ay,
2: no creo. A ver, ¿cómo se llama su mujer? Y un saludo.
1: Para Melanie, saludos desde Zapopan.
0: ¡Ay!
2: ¡Qué educado!
1: Si no se porta bien, llevo al amante.
0: ¡Ay! Ese es de los míos, hombre. Por acá, otra ganadora. ¿Cuál es tu nombre, amiga?
3: Guadalupe Ruiz.
0: Oye, Guadalupe. Lupita para la banda. Lupita para la banda. ¿Estuvo fácil o difícil la dinámica?
3: Difícil porque uno se pone nervioso.
0: ¿Te pone nerviosa? ¿Quién te puso nervioso, el coyote?
3: No, yo sola.
0: Dice no.
2: Pues platicábamos, la gente tuvo que cantar y a veces se trababan, a veces les salía bien, pero miren, aquí tenemos a los ganadores.
0: Claro que sí, carnal. Muy pendientes porque tenemos más Cantando por un Palenque. Somos la estación oficial del Palenque de las Fiestas de Octubre, así que regresamos a cabina. Felicidades a los ganadores. ¡Y aquí suena!
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0: Familia, voy a empezar este programa bien enojado, la mera verdad, o sea. Aquí con el señor operador de este programa, el Tony. Mijo, ya agarra el rollo, te encargué galletas de... Ay, no. Lo mandé a la tienda este morro. Fíjate, les voy a dar contexto. A Chumpollo, mi querido Chumpollo, compañero locutor de este programa, que últimamente ya no se conecta, no sé por qué. Lo mandábamos a la tienda, nomás que el vato se clavaba a la feria, los vueltos. Entonces empezamos a mandar a la tienda al Tony, al operador. Oye, pero salió igual acá del... Oye, pura lacra aquí, puro... Pura sabandija, puro... No, qué bárbaro, de veras. No, cómo me hacen enojar, muchachos. Qué buenos compañeros tengo. Vámonos, familia. Señoras y señores, ¿qué ha habido? Bienvenidos al Circo de la Qué Buena. Saludos, cadena que se conecta. Vámonos con Aquí Suena la que quieras. Soy tu compa el Rino Cruz. Aquí comenzamos. Bueno. Bueno, bueno. Hola, hola, la Qué Buena. ¿Nadie o qué? ¿No? Por la 30, pues. Bueno.
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0: ¿Qué pasó, mijo? ¿Quién habla?
1: ¿Vos con quién crees que estás hablando?
0: Mijo, pues soy locutor, no brujo, güey. Pues, güey.
1: Maya Latoso, gordito.
0: Ay, Maya Latoso, ¿cómo estás, compadre?
1: Bien, pues allá te estaba esperando en la penal.
0: Oye, pues no, que te habían entambado lo que te iba a decirme. El otro día me llegó un rumor que... Ya te habían agarrado y estabas ahí en el pintón, mijo.
1: Pues me estabas conmigo ahí.
0: ¿Ya salites?
1: No, no, ahí salimos los tres.
0: Allá nos conocimos, mijo.
1: Ah, qué calay.
0: Oye, compadre, qué rollo, qué hay que hacer. Aquí suena la que quieras. La tercera es tuya, ¿cuál, papá?
1: Ah, pues ya te la sabes. Aquí mando yo de los Tigres del Norte.
0: Fíjate, el Maye es bien fan de los Tigres, pero machín, machín.
1: Así es.
0: Oye, Maye, ¿por qué no te das un tatuaje acá de los Tigres, mijo? Acá, así como... O no queriendo, así la de la Nacha, mijo.
1: Ahí vienen también la herencia de los Hernández, sangre felina.
0: Mijo, vienes bien cuete, te pregunto otra cosa, mijo. Vienes bien borracho, Maye.
1: Ay, no, en serio, búscalo para que veas.
0: Andas bien cuente, mijo, de veras. Ay, no. Aquí comenzamos. Bienvenidos, cadena. 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

0: aquí mando yo.
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1: Son las 2:25.
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0: siga el pinche de madre, compa Luis R. Ay, ay, ay, ya va, mijeta.
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1: Son las 2:28.
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0: Saludos, cadena. Son las 2:31.
1: La temperatura
0: 26 grados.
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0: Ella es la Sugar Mommy.
1: ¡Uy! ¡Vámonos con la Sugar de hoy, familia! Si tu boquita fuera, les platico algo. Son figura confirmada para la fiebre grupera de La Qué Buena, 7 de octubre.
2: Esta es una figura confirmada.
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1: La banda RQ.

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1: Son las 2:48.
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1: Son las 2:54.
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0: ¡Esa no, familia! ¡Vámonos al corte al volver! Ahí vienen las chicas del barrio, información del espectáculo. Ya volvemos, ¿eh? Próximo miércoles 7 de octubre, fiebre grupera de La Qué Buena.
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0: Ya son las 2:56.
2: La temperatura.
0: Hace calor, Guadalajara 26 grados.
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19: ¿Qué horas son, chamaco?
20: ¡Ya son las 3:05!
19: ¡Ya son las 3:05!
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1: Son las 3:12.
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0: haces complacencia, carnal?
1: Regañan al rino. ¿Por qué no hace complacencia?
0: No, espérame. Oye, familia, tenemos chicas del barrio, pero lamentablemente tengo que dar una noticia.
1: ¿Qué pasó?
0: Es algo grave. Mi querida Mayra Alcalá.
1: ¿Qué le pasó?
0: Pues es que, ay, no sé si decirlo al aire, carnal.
1: ¿Qué le pasó, Rino?
0: Pues me acaba de mandar mensaje.
1: Ah, te acaba de mandar mensaje.
0: Nah, me mandó mensaje. Bien, no, pues no creas.
1: ¿No?
0: Tiene ahí un problemita.
1: ¿Qué le pasó?
0: Mira, en lugar de decirlo, familia. Ajá. O sea, en pocas palabras me dijo que no va a ser chicas del barrio la morra.
1: ¿Pero por qué?
0: Por esto.
1: A ver.
0: ¿Qué anda malita la morra? No, así me dijo, te lo juro.
1: ¿A poco sí te dijo?
0: Que anda malita, que hoy no puede entrar al aire.
1: Oye, con razón, a mí me preguntó por un remedio casero.
0: No, pues yo le dije con tapón, pero no quiso.
1: No, pues... ¿Tapón? ¿Sabes a mí qué me dijo, Ringo?
0: ¿Qué?
1: ¿Te quieres imaginar qué me dijo?
0: ¿Alguna cochinada, eh?
1: No, pues es que así es la... Mira, ¿quieres escucharla o no?
0: La princesa de Bulgaria, la borra. A ver,
1: ¿quieres
0: qué...
1: escucharla?
0: A ver qué,
1: mira,
0: ¿qué
1: te digo? Espérame, dame un segundo, ¿en dónde lo tengo?
0: Ay, mi querida Mayrita Alcalá, un abrazo, integrante de las chicas del barrio. ¡Ella! Mira,
1: carnal.
0: ¿Qué pasó?
1: ¿Quieres escuchar?
0: A ver, ¿pero tú le dijiste que un tapón?
1: Pues yo le dije, pues, comadre, digo, yo nunca he hecho eso, pero dice el doctor que, pues, te ayuda.
0: ¿Y qué te dijo en nota de voz? A ver,
1: mira,
0: ¿tienes ahí la respuesta?
1: Ahí va, mira, ahí te
0: ¿qué
1: va,
0: te dijo? A ver, ¿qué te dijo?
2: Ya no puedo metérmelo más.
0: ¡Hinche, comadre!
1: No, se pasó de lanza, mi comadre.
0: ¡Hija de su... Comadre sucia!
1: Ay, comadre, pues si ahí no iba.
0: La princesa de Bulgaria, qué bárbara, de veras.
1: Exclamó la princesa.
0: Vámonos por la multilínea, familia. Tenemos complacencia, bueno.
1: Oye, vámonos a complacer a la banda.
3: ¡Qué buena!
1: Ah, muy bien.
0: ¿Qué hubo?
3: Hola.
1: ¿Quién habla?
3: Yo.
1: No, pues sí, ya sé que
0: ay,
1: tú.
0: Ay, qué chistosa, ¿eh? Qué bárbara de vidas. ¿Quién habla?
3: No sé.
0: No, se está cortando. ¿Quién?
1: A ver, ¿quién?
3: Yajaira.
0: ¡Yajaira!
3: Ya no te acuerdas, Rino.
1: Ah, Rino.
0: ¡Quita el altavoz, Yajaira!
1: ¿Cuántas más, Rino? ¿Cuántas más?
0: ¡Quita el altavoz, mija! ¿Ya?
3: Ya.
0: ¿Qué hay que hacer o qué? ¿Cuál te ponemos, baby, mi amor? ¿Cuál?
4: Uno de Julián Álvarez, por favor.
0: Ay, te cambió la voz, mijo. ¿Cuál de Julián?
4: ¿Mande?
0: ¿Cuál de Julián, mi Fer?
1: ¿El Fer?
4: La de Fuentes de Ortiz, por favor.
1: A ver, espérame, Fer. No. O sea, ¿de Yajaira te convertiste en Fernando?
0: No, es bien gracioso el Fernando,
1: mijo. A ver, haz otra vez la voz.
0: A ver,
1: haz la voz de Yajaira.
4: ¿Mande?
1: Haz la voz de Yajaira.
4: A ver, déjate la paso. Está llevando, que porque no la conocieron.
0: A ver, espérate. ¿Cómo?
1: Bueno.
3: Hola.
1: Oye, mi Fer, ¿cómo le haces para hacer dos voces así?
0: Oye, mijo.
3: ¿Mande?
0: Oye, a ver, espérame,
1: A ver.
0: Mándame una nota de voz al WhatsApp, ¿no? Porque como que.
3: Claro.
0: No, te platico mi cochinada.
1: A ver, Yajaira, ¿tú eres la novia del coyote?
3: ¿Mande?
1: Tú eres la novia del coyote, ¿ah?
3: ¿Ya te dijeron o qué?
1: No, pues sí, ya se sabe todo.
0: Ay, no, de veras. ¿Cuál de Julián, Yajaira?
3: ¿Vale?
0: ¿Cuál de Julián?
5: ¡El Chuy!
3: La de Fuentes de Ortiz.
0: ¡Arre! ¡Chumpollo! ¿Cómo estás, mijo?
5: Yo renació por la verdad triste de que ayer me mandaste por un bingitubo, la verdad.
0: No, mijo, pues...
5: ¡Chumpollo! ¡Suéltame la mano!
0: Ayer estabas grabando con Fabio Capri.
1: No te enojes,
5: Yajaira.
1: No
5: te enojes. ¡Cállate la boca! ¡Ah! Y no estaba hablando con Rafa Valles.
0: Yo pensé que estabas grabando, mijo. Sí te vi.
5: Suéltame la mano.
0: Ay, perdón, chico.
1: Ya, hijo, no te enojes, hombre.
5: Que por perdón. Cierto, sí vi al hermano del Javi, tipazo, el Fabio Capri.
0: Es que me conecté al TikTok.
5: Pues ahí nomás lo puse de Faramaya, porque la verdad es que pues el contenido ya editado ya es el que ya se comparte, ¿verdad?
0: ¡Ah, yo la regué!
5: ¡Baja
0: eso!
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0: Vámonos a la pausa, viene la rola más cool. Ya volvemos, aquí suena.
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0: Ya son las 3:28.
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5: Las 3:37.
6: 3:37.
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1: ¡Vámonos con la rola más cool, familia!
2: ¡Vámonos! Lucharán de dos o tres caídas sin límite de tiempo.
1: ¡Singre, singre, singre,
2: pavo! ¡Vamos, prisa! ¡Suéltale, Ringo!
1: ¡Arráncate! ¡Ah, no, macho, pollo!
3: ¡Se llama!
4: ¿El Chuy?
3: Si alguien pregunta, dile para, que no para, estoy. Para, ¡no quiero servicio! ¡Ni que me molesten el cuarto! ¡Yo quiero estar con Ringo Ignacio en descanso!
1: ¡Te metas!
5: ¡Épale! ¿Qué?
6: Buscando...
7: No me pase ninguna llamada. Necesito estar a solas con ella.
1: Presto para
7: usar el tiempo para acariciarla.
3: Era la del chumpollito.
2: Vámonos con esto. Por ahí del 2011. Fue un tema inédito. Un tema que reventó en todos lados.
1: Cálmate, desgraciado.
2: Vámonos con esto.
1: Cálmate, hombre.
2: De Banda El Recodo, la madre de todas las bandas, la mejor de todas. ¡Suéltale, Ringo!

0: ¿se vota, carnal?
1: Se vota la rola más cool, era la del Correcaminos. Por aquí gane, mande recodo.
0: Arrolladora. Vámonos con mi rola más cool, familia. Se llama La Otra Cara de la Moneda. Es la arrolladora de René Camacho, familia. ¡Súbele! ¡Uy! No llores, tranquilo, Correcaminos. Solo es una canción, mucho. Tranquilo. Se vota la rola más cool. Era la del Rino para que gane la arrolladora. Vámonos, gol gana, muchachos.
1: Vámonos, a un solo voto. 33, 36, 15, 17, 7, 2.
0: Vámonos.
2: ¡Échale, primo!
1: Vámonos. Suéltale, Ringo.
3: No sé, la rola más cool era la del Rino.
0: Público, los amo. En serio, de verdad. A toda esta junta de giatarios, quiero agradecerles por el amor que me tiene. Gracias.
1: Es tu Miami, Rino. Es gracias. Tu Miami.
0: Público. Oye, Chipollo, ¿puedo revisar tu mochila de la que traes? ¿Tu mochilita?
1: A ver, Chipollo, ¿por qué está bien pesada? ¿No? Hijo de la guayaba.
2: Es que el otro día me dijo que ya no querías gastar el importe. Le dije que yo le salí las cosas.
1: Chipollo, no estés grosero,
0: mucho. No traigas eso aquí a la radio, mijo.
2: Y mira, aquí está su portafolio del Padilla, era a ver.
0: A ver, a ver.
2: Mira.
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1: 3:51.
2: Son las 3:51.
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1: Aquí suena la que buena 97.1. Yo soy Karina Angulo. Ya saben, de ley, de cajón, lo de todas las tardes, al inicio de cada hora. Pues toca La tercera es tuya. Así que me voy a las líneas. La que buena, buenas tardes.
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1: ¿Quién habla?
2: Yasmín.
1: ¿Cómo estás, Yas?
2: Muy bien, gracias.
1: ¿Cómo te portas?
2: Muy bien.
1: Tengo mis dudas. Yas, ¿qué quieres escuchar esta tarde?
2: Quiero escuchar Borracho Moriré de Las Pilleros.
1: Espérate, ¿cómo que Borracho Moriré? Se me hace que ni mayor de edad eres. ¿Ya?
2: Pero me gustan.
1: ¿Si eres mayor de edad o no?
2: Sí.
1: ¿Y te gusta la rola o te gusta el alcohol?
2: El alcohol.
1: Solo por ser honesta. Ok, Jazz, ¿en qué colonia nos escuchas?
2: De Tlajomulco.
1: ¿Y cómo gritan en Tlajomulco?
2: Aquí suena la que buena 97.1.
1: Eso es todo, Jazz. Bueno, pues entonces disfruta tu canción. Y no, no me andes tomando porque te escuchas muy mocosa. ¿Sale, vale?
2: Sí,
1: y nomás se ríe. ¡Vámonos! Aquí está la canción Borracho Moriré.
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0: Aquí suena la que buena 97.1. Yo soy Karina Angulo. Viernes. Y bueno, ahorita que me iba a la pausa, te decía, viernes donde ya arrancan las fiestas de octubre. El día de hoy, lucha libre y las Hash, la Arrolladora, Río Roma, Gloria Trevi, Picus, los horóscopos de Durango. Y me voy a ir específicamente al 7. Al 7 de octubre. ¡Ay, qué emoción! Por fin, ya estamos en el mes de la fiebre grupera de la que buena. La fiebre grupera de la que buena. Para que tú, pues te vayas organizando, que aquello se va a poner maravilloso. El elenco se sumaron. ¿Cuántos se sumaron ayer, no? Si no me equivoco, ayer el rinolaringólogo y Ceci destaparon también pues más elenco. Así que entérate absolutamente de todo a través de las redes sociales, @quebuenaGDL. También de los turnos en vivo, igual si al ratito tengo chance, pues entramos en detalles. Pero aquello se va a poner fenomenal. Es un concierto gratuito, solamente con tu pase a la feria, o sea, con tu pase a la entrada. Ya en todas las localidades dentro del Auditorio Benito Juárez, tú te podrás sentar. ¡Sale, vale! Eso es la fiebre grupal. Espera, 7 de octubre. Nos vemos en el Auditorio Benito Juárez en las fiestas de octubre. Soy Karina Angulo. Vámonos a la pausa, que tenemos harto regalo, mucha promo. 97.1.
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2: el gobierno de Guadalajara reporta más de 15,000 acciones preventivas durante la temporada de lluvias y el retiro de 4,906 toneladas de residuos. Los trabajos incluyen 5 vasorreguladores, 23 canales y 17 pasos a desnivel. La selección mexicana ya está en Phoenix para enfrentar mañana a Estados Unidos. Una prueba para el técnico Rafa Márquez. Gilberto Mora está disponible tras superar una lesión. Reportes señalan además interés de Liverpool por el juvenil. La oreja de Van Gogh confirmó su regreso a México para el verano de 2027, ahora con Amaya Montero nuevamente como vocalista. La banda aún no revela ciudades, fechas ni recintos de su gira Tantas Cosas que Contar. Te presentó la información Elba Eunice Mercado.
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0: aquí suena la que buena 97.1. Yo soy Karina Angulo.
1: Buenas tardes.
0: ¿Cómo les va? ¿Cómo están? Apenas se conectan con la que buena, ¿eh? Que son estas horas. Bueno, miren, ya saben, a través del 33-36-15-17-72 ustedes se registran para las promociones porque me traen frita con tanta pregunta. Y a través de arroba que buena GDL, pues se enteran. Y ahí dice, ¡ah, esta me cierra el ojo! No, pues que esta, no, pues que todas, no, aguanten, aguanten. Pero bueno, ustedes saben que al inicio de cada hora lo que toca y corresponde es... ¡La tercera es tuya!
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0: Aquí suena la que buena, buenas tardes.
3: Hola, hola.
0: ¡Hola! ¡Ay, qué seriedad! ¿Quién habla?
3: Soy Raúl.
0: ¿Dónde anda, Raúl? ¿Qué pues?
3: Nada, es que me estaba bajando del carro.
0: ¡Ah! ¡Ay, ese Raúl! ¡El Rula! ¿El Rulas?
3: Sí, así me dicen el Rulas.
0: ¿Ah, sí?
3: Sí.
0: Oye, Rulas, ¿qué quieres escuchar?
3: Una de los plebes del rancho.
0: ¿Cómo cuál?
3: La de Hablemos.
0: Ah, buena. ¿Y para quién o por qué esa?
3: Nomás por el puro gustito de escucharla.
0: Por el puro gusto. ¿Algún saludito, Rulas?
3: Nada, pues a mi familia, a mi esposa, se llama Raquel.
0: Ah, ande, pues bien casada. Sí, con razón, tanta formalidad contestar. Sí, buenas tardes. Claro que sí. Ya está, Rulas. Ahí va tu rola de los plebes del rancho. ¿Sale, vale? Bye, bye. Gracias. Bye. Bueno, pues la tercera es tuya, que ustedes mandan. ¡Súbele!

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7: ¿Ya se enteraron de la segunda fecha de los Bookies? ¡Qué emoción! Oigan, bueno, más info en las redes sociales de La Que Buena.

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0: 97.1. Yo soy Karina Angulo. Oigan, qué felicidad saber que estamos en un mes de harta pachanga. Yo les quiero decir que ahorita todos los días, a qué buen trabalenguas me aventé, ¿verdad? Todos los días por la tarde estoy regalando a través del WhatsApp. Así que dependiendo la promo que quieras, especifícala bien y ponte trucha nada más. A partir de aquí, o sea, como durante los primeros 10 minutos del Mamu Show, es cuando yo empiezo a regresar las llamadas. Para lo que tenga, ¿sale? O sea, ya sabes que ahorita ya traemos los del palenque de las fiestas de octubre. Todos los promos que estás escuchando al aire, pues yo los cojo al azar al Tilmarín de Dopingüe, siempre y cuando tenga tu nombre completo, tus tres canciones favoritas y que quieres los boletos para, pues ya me dirás, ¿no? Hemos estado regalando de Juntos, de Alfredo Olivas, porque ya va a arrancar. Y bueno, así toda la info, pero es de la manera en la que se están yendo. ¿Sal y vale? Y bueno, ya nada más para despedirme, porque ya va a llegar Adrián Padilla. De hecho, ya llegó. Oigan, el elenco confirmado para la Fiebre Grupera 2026 está maravilloso. Se los va a leer así de corridito. Y ustedes, pues nada más se ponen pilas para vernos allá. Mi banda El Mexicano de Germán Román, Gerardo Coronel El Jerry, Banda Maguey, Cosme Tadeo, Banda Match de Pepe Guardado, Banda Los Coyulitos, La Incontenible Banda Astilleros, Los Meros, Meros Gigantes Cadetes de Linares, Banda R15 del Corita González, Banda Vallarta Show, Daniel Munguía Alele, sí, 7 de octubre, Auditorio Benito Juárez, entrada gratis con tu boleto de acceso a la feria. Cualquier duda, pues ahí están las redes sociales de La Cubana. Soy Karina Angulo, mañana llego tempranito a las 10. Se quedan con el Mamu Show. 97.1.
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16: Buenísimas. ¿Qué tal, amigos? ¿Cómo están? Les saluda Juan Carlos Chiñas, el Zorro Fresa. Y ahora les voy a presentar las que buenísimas de esta semana. Lugar número 5, Cañón y Medio, Grupo Firme.

0: estas fueron las que buenísimas de esta semana, los 5 primeros lugares. Yo soy Juan Carlos Chiñas, el Zorro Fresa. Más información en www.quebuena.com.mx y las redes sociales.
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